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2: La iniciativa de paridad efectiva impulsada por el gobernador Eduardo Ramírez en Chiapas busca garantizar que las mujeres ocupen el 50% de las presidencias municipales y asegurar su llegada real al poder y no solo a la inscripción de candidaturas. Históricamente, los partidos políticos postulan a mujeres en municipios con menor población o con baja competitividad electoral para que pierdan, dejando los municipios grandes donde tienen presencia para los hombres, y la reforma busca corregir esto mediante principios cuantitativos y cualitativos. Actualmente, tanto en el padrón como en el listado nominal, las mujeres ocupan el 52.2 frente a un 47.8 de los hombres, y aún así, ocupando históricamente uno de los lugares más bajos a nivel nacional, en cuanto a la menor cantidad de municipios gobernados por ellas, aún con eso, el PAN se opone a esta reforma, con sus posturas conservadoras, más por llamar la atención que por lograr el apoyo político de los ciudadanos.
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0: 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Son las 6:03.

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0: 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Son las 6:09.
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0: Son las 6:13.
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2: 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Dale a tu cuerpo alegría.

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0: 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Son las 6:22.
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0: 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Son las 6:41.
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0: 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Son las 6:44.
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0: 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Son las 6:51.

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11: 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Son las 6:54. 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
2: 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Esto dice así.

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3: La iniciativa de paridad efectiva impulsada por el gobernador Eduardo Ramírez en Chiapas busca garantizar que las mujeres ocupen el 50% de las presidencias municipales y asegurar su llegada real al poder y no solo a la inscripción de candidaturas. Históricamente, los partidos políticos postulan a mujeres en municipios con menor población o con baja competitividad electoral para que pierdan, dejando los municipios grandes donde tienen presencia para los hombres, y la reforma busca corregir esto mediante principios cuantitativos y cualitativos. Actualmente, tanto en el padrón como en el listado nominal, las mujeres ocupan el 52.2 frente a un 47.8 de los hombres, y aún así, ocupando históricamente uno de los lugares más bajos a nivel nacional, en cuanto a la menor cantidad de municipios gobernados por ellas, aún con eso, el PAN se opone a esta reforma, con sus posturas conservadoras, más por llamar la atención que por lograr el apoyo político de los ciudadanos.
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0: 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Son las 7:04.

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0: 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Son las 7:11. 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
0: 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Son las 7:15. 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

0: 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Son las 7:21.
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0: 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Son las 7:24. 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
0: 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Son las 7:42. 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
0: Son las 7:45.
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0: 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Son las 7:52. 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
0: 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Son las 7:55. 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
3: La iniciativa de paridad efectiva impulsada por el gobernador Eduardo Ramírez en Chiapas busca garantizar que las mujeres ocupen el 50% de las presidencias municipales y asegurar su llegada real al poder y no solo a la inscripción de candidaturas. Históricamente, los partidos políticos postulan a mujeres en municipios con menor población o con baja competitividad electoral para que pierdan, dejando los municipios grandes donde tienen presencia para los hombres, y la reforma busca corregir esto mediante principios cuantitativos y cualitativos. Actualmente, tanto en el padrón como en el listado nominal, las mujeres ocupan el 52.2 frente a un 47.8 de los hombres, y aún así, ocupando históricamente uno de los lugares más bajos a nivel nacional, en cuanto a la menor cantidad de municipios gobernados por ellas, aún con eso, el PAN se opone a esta reforma, con sus posturas conservadoras, más por llamar la atención que por lograr el apoyo político de los ciudadanos.
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0: 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Son las 8:05.

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2: Son las 8:12.
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2: Son las 8:14.
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0: 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Son las 8:20.
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0: 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Son las 8:24. 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
18: Julio está en las...

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0: 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Son las 8:41. 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
0: 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Son las 8:43. 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
0: 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Son las 8:52. 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
3: La iniciativa de paridad efectiva impulsada por el gobernador Eduardo Ramírez en Chiapas busca garantizar que las mujeres ocupen el 50% de las presidencias municipales y asegurar su llegada real al poder y no solo a la inscripción de candidaturas. Históricamente, los partidos políticos postulan a mujeres en municipios con menor población o con baja competitividad electoral para que pierdan, dejando los municipios grandes donde tienen presencia para los hombres, y la reforma busca corregir esto mediante principios cuantitativos y cualitativos. Actualmente, tanto en el padrón como en el listado nominal, las mujeres ocupan el 52.2 frente a un 47.8 de los hombres, y aún así, ocupando históricamente uno de los lugares más bajos a nivel nacional, en cuanto a la menor cantidad de municipios gobernados por ellas, aún con eso, el PAN se opone a esta reforma, con sus posturas conservadoras, más por llamar la atención que por lograr el apoyo político de los ciudadanos.
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0: 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Son las 9:04.
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5: De febrero de 2010. Comunidades entre Hidalgo y Puebla. La gente escucha una explosión. Algunos ven una bola de luz cayendo del cielo. Llega Protección Civil. Llegan investigadores. Buscan durante días. No encuentran nada. Nadie pudo explicar qué había pasado, porque México no tenía forma de rastrear lo que cae del espacio. Eso cambió. Cada año entran a nuestro planeta más de 40.000 toneladas de material que lleva miles de millones de años viajando por el espacio. Son pedazos de asteroides y de núcleos de cometas. Entran a la atmósfera a velocidades de entre 11 y 70 kilómetros por segundo. A esa velocidad, el aire los calienta hasta que se funden y emiten luz. Esa luz es lo que llamamos estrella fugaz. Su nombre científico, meteoro. Aquel evento sin explicación en Hidalgo motivó a científicos a crear la Red Mexicana de Meteoros. Su nombre en náhuatl es Citlalín Tlamina. Citlalín Tlamina, estrella que hace saeta. La idea nació en 2012. La construcción empezó con un modelo de madera hasta llegar a la estación actual, hecha en acero con 4 cámaras sensibles al infrarrojo que filman la bóveda celeste las 24 horas del día. Ese detalle importa. La mayoría de las redes de meteoros en el mundo observan solo de noche. La de México también vigila de día, gracias a un dispositivo que llaman coronógrafo, aunque el nombre no es del todo exacto. Lo que hace es taparle el sol a las cámaras. Un motor mueve una varilla que sigue la trayectoria solar y va generando un eclipse artificial en cada lente, protegiéndola sin bloquear el resto del cielo. El equipo también desarrolló una red neuronal con inteligencia artificial que distingue automáticamente si lo que grabó la cámara es un meteoro o un avión. Si un objeto no se deshace por completo al cruzar la atmósfera y un trozo llega al suelo, eso ya es un meteorito. La red también busca localizarlos y recuperarlos. Los meteoritos son cápsulas de tiempo del sistema solar. Nos dicen de qué materiales se formaron los planetas. Incluso traen materia orgánica que pudo haber contribuido a la aparición de la vida en la Tierra. La primera estación se encuentra en el techo del Instituto de Geofísica de la UNAM. La segunda, en la cima del volcán Sierra Negra en Puebla. Para que funcionen como red, deben estar separadas entre 70 y 150 kilómetros. Así pueden cruzar datos y calcular con precisión la trayectoria real del objeto. Redes parecidas operan en España, Brasil, Chile y Estados Unidos. La mexicana tiene algo que las otras no. Estudiantes de la UNAM y del Politécnico construyeron buena parte del hardware y escribieron todo el software que es de código abierto. Ahora, la próxima vez que veas una estrella fugaz sobre México, puede que Citlali Tlamina la esté grabando y sepa exactamente de dónde vino. Con información de la doctora Guadalupe Cordero III del Instituto de Geofísica de la UNAM. Un guión de Leonardo Santiago con información del portal Ciencia UNAM. Le saluda Mónica Genis.
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0: 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Son las 9:10. 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
0: 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Son las 9:10. 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
5: 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Son las 9:13.

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2: Y en ese momento, Mau y Ricky. 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

0: 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Son las 9:23.
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0: 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Son las 9:25. 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
0: 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Son las 9:44. 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
0: 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Son las 9:47. 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
0: 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Son las 9:51. 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

0: 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Son las 9:54.
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3: La iniciativa de paridad efectiva impulsada por el gobernador Eduardo Ramírez en Chiapas busca garantizar que las mujeres ocupen el 50% de las presidencias municipales y asegurar su llegada real al poder y no solo a la inscripción de candidaturas. Históricamente, los partidos políticos postulan a mujeres en municipios con menor población o con baja competitividad electoral para que pierdan, dejando los municipios grandes donde tienen presencia para los hombres, y la reforma busca corregir esto mediante principios cuantitativos y cualitativos. Actualmente, tanto en el padrón como en el listado nominal, las mujeres ocupan el 52.2 frente a un 47.8 de los hombres, y aún así, ocupando históricamente uno de los lugares más bajos a nivel nacional, en cuanto a la menor cantidad de municipios gobernados por ellas, aún con eso, el PAN se opone a esta reforma, con sus posturas conservadoras, más por llamar la atención que por lograr el apoyo político de los ciudadanos.
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0: 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Son las 10:05.

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2: Son las 10 con 11.
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2: Son las 10 con 13.
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0: 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Son las 10. 23.
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0: 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Son las 10. 24. 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
0: 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Son las 10:40.
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0: Son las 10:42.
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0: 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Son las 10:51.
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0: 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Son las 10:52. 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
3: La iniciativa de paridad efectiva impulsada por el gobernador Eduardo Ramírez en Chiapas busca garantizar que las mujeres ocupen el 50% de las presidencias municipales y asegurar su llegada real al poder y no solo a la inscripción de candidaturas. Históricamente, los partidos políticos postulan a mujeres en municipios con menor población o con baja competitividad electoral para que pierdan, dejando los municipios grandes donde tienen presencia para los hombres, y la reforma busca corregir esto mediante principios cuantitativos y cualitativos. Actualmente, tanto en el padrón como en el listado nominal, las mujeres ocupan el 52.2 frente a un 47.8 de los hombres, y aún así, ocupando históricamente uno de los lugares más bajos a nivel nacional, en cuanto a la menor cantidad de municipios gobernados por ellas, aún con eso, el PAN se opone a esta reforma, con sus posturas conservadoras, más por llamar la atención que por lograr el apoyo político de los ciudadanos.
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2: Son las 11 con 2.
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6: ¿Ya sabes qué preparar para la comida de la semana? En el platillo sabio de hoy, la chef Mónica Mannion nos comparte una receta de lomo de cerdo en salsa cremosa de mostaza. Una opción sin complicaciones para que comas bien y cuides tu presupuesto.
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7: Bienvenidas y bienvenidos a Revista del Consumidor Radio. Soy la chef Mónica Mannion y para el platillo sabio profeco de esta ocasión prepararemos un delicioso lomo de cerdo en salsa cremosa de mostaza acompañado de un puré de papa rústico. Los ingredientes que vamos a necesitar son 900 gramos de lomo de cerdo, 5 papas blancas grandes, 200 mililitros de crema, 2 cucharadas de mostaza Dijon, el jugo de un limón y su ralladura, 60 gramos de mantequilla sin sal, 500 mililitros de leche, 3 dientes de ajo finamente picados, un pequeño manojo de perejil, aceite, sal y pimienta al gusto. Vamos al procedimiento. Comenzaremos pelando las papas y cortándolas en trozos grandes para cocinarlas en agua con sal durante 10 minutos hasta que estén suaves. Escurrimos y machacamos con 60 gramos de mantequilla sin sal y leche caliente. De verdad, no tienen que machacar hasta que se quede muy suave la papa. Podemos dejar esos pedacitos que nos van a dar una textura rústica y es exactamente la que necesitamos. Para terminar el puré, sazonamos con sal y pimienta negra molida. No hay que olvidar probarlo para saborear la sazón y que este sea de nuestro gusto. Cortamos el lomo en medallones y después lo salpimentamos. Ojo, es muy importante lavarnos las manos después de manipular la proteína para evitar cualquier tipo de contaminación. Después, agregamos 2 cucharadas de aceite al sartén, doramos los medallones por ambos lados hasta que estén bien sellados y cocidos. Para esto, el sartén debe estar bien caliente. Los retiramos y los reservamos en un plato para que en esa misma sartén cocinemos la salsa y tome el sabor de la proteína y el sellado. Para la salsa, sofreímos ahí mismo 3 dientes de ajo finamente picados. Luego añadimos 3 cucharadas de mostaza Dijon, 200 mililitros de crema, el jugo de un limón y su ralladura. Mezclamos y cocinamos a fuego bajo durante 2 o 3 minutos. Y no se imaginan qué espectáculo de salsa. Se puede utilizar con cualquier otra proteína o pasta. De verdad, la tienen que probar. Regresamos el lomo a la sartén, lo cubrimos con la salsa y lo tapamos. Dejamos cocinar 2 o 3 minutos. Para emplatar, servimos 2 medallones de lomo, los bañamos con esa deliciosa salsa y servimos una porción generosa de puré de papa. Lo último es darle ese toque fresco y agregamos el perejil finamente rallado. No olviden que el platillo Sabio Profeco es fácil de preparar, tiene muy buen sabor, aporta un balance nutricional y en este caso rinde para 6 porciones. Anímense a prepararlo y cuéntenos en nuestras redes sociales cómo les fue. No olviden que también pueden ver esta receta en el canal de YouTube Profeco TV. Soy la chef Mónica Mannion y fue un gusto cocinar con ustedes en Revista del Consumidor Radio. Hasta pronto.
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4: Son las 11:08.

0: 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Son las 11:11.
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0: 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Son las 11:12. 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
0: 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Son las 11:22.
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0: 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Son las 11:23. 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
0: 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Son las 11:40.
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0: 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Son las 11:41.

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0: 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Son las 12:02.

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0: 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Son las 12:22.

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2: Son las 12:31.

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1: 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Son las 12:42.

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Son las 12:53.

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0: 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Es la 1:04.

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Es la 1:13.

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2: 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Es la 1:22.

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0: Es la 1:32.

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2: Son las 2:01.

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2: 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Son las 2:20.

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1: Son las 2:30.
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2: Son las 2:43.

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0: 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Son las 3:06.
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0: 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Son las 3:15.

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0: 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Son las 3:26.

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0: 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Son las 3:36. 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
0: 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Son las 3:44.

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1: 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Son las 3:53.

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2: Son las 4:05.

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1: 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Son las 4:15.

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Son las 4:26.

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0: 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Son las 4:41.

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Son las 5:01.

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0: 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Son las 5 con 13.
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2: Son las 5:23.

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1: 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Son las 5:33.

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0: 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Son las 5:41.

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1: Son las 5:50.

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1: Grupos feministas clausuraron de manera temporal las oficinas del PAN en Chiapas tras la impugnación del partido ante la Suprema Corte sobre la asignación de candidaturas especialmente a mujeres en 62 municipios. El PAN critica que la confirmación de los 62 municipios exclusivos para mujeres de cara a las municipales de 2027 fueron realizados por la Junta de Coordinación Política del Congreso del Estado y no el Instituto de Elecciones y Participación Ciudadana, IEPC, que es el órgano autónomo especializado. La cuestión aquí es que sea cual sea la resolución de la Suprema Corte de Justicia de la Nación, la polémica no está favoreciendo al PAN, un partido que solo gobierna en un municipio y solo tiene un diputado local en Chiapas.
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Buenas, buenas, Tuxlayer, ¿cómo estás? ¿Ya no vino? ¿Cómo está? Buenos días, ¿cómo es? Bienvenido. Buenas, buenas. Levántate, guerrera. Listos para acompañarte en una edición más. Ahora sí, ¿qué? Ya miércoles, no te creo. No te creo nada. Es mentira. Miércoles 14 y aparentemente todos los astros se han alineado para tenerte un mensaje del universo. Ay, ¿te imaginas? Yo bien, mis amores. A veces me siento César Lozano, hoy me quiero sentir monividente, hoy me... Sí, hay que cambiar de personalidad cada día. Te saludo otra vez de Xatuxla 98.5 en esta edición de mitad de semana. Feliz de acompañarte en tu rutina matutina a ti, mi querida amistad, que ya vas rumbo a tus actividades diarias, que ya estás iniciando esta mañana. Miércoles le decía yo Moni Days, pero ¿a qué costo? Y bueno, ya lo sabes, en este día y como todos, yo feliz de acompañarte a través de tu radio. Este es Exa Tuxtla 98.5, yo soy Úrsula Mundo, pero detrás de esos micrófonos también hay magia y en los controles técnicos. Buenos días, señorita Moni Days, ¿cómo está? ¿Cómo amaneció? Con actitud. Wow, bueno, eso está. Riendo, me encanta. Ay, y juntas somos Morning Club. Acompáñanos porque hoy nuestro tema o el hecho del por qué nos levantamos tan temprano no es solo para despertarte, es también para informarte y contarte todo lo que sucede en el bajo mundo de la información a través de nuestra radio. ¿Qué sí? ¿Qué pasó? ¿Qué siente Timbuktu? Todo. Tú vas a ser una persona que siempre tenga tema, que siempre sepa de todo un poco. De nadita, dijo, de nadita. Vamos con más música, ya son las 6 de la mañana con 6 minutos y te invito a que nos pongamos en contacto. ¿En qué parte de Tuxtla Gutiérrez ya estás, máquina de chambeo? 961-269-7574, 961-269-7574. Yo soy Úrsula Mundo y arrancamos nuestra primera hora, ya son las 6 de la mañana con 6 minutos. 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
2: Son las 6 de la mañana ya con 24 minutos a través de tu radio. Buenas, buenas. Levanto. Soy una guerrera. Podemos contra el sueño, podemos contra la vibra de miércoles. Sí se puede, chicas. 961-269-7574. Ahí nos estamos comunicando en esta mañana. Y hoy me topé con qué actividades, qué cosas llegan a nuestro 14 de... a nuestro 14 de octubre. Pues bueno, número uno, la festividad de San Calixto. Felicita a su Calixto de confianza, al Calix. Qué loco nombre está, está curioso. Calixto. No sé, hasta suena ya chiste de chaburruco. Calixto, Calixto, no sé, digo yo.
3: Apúntele.
2: Felicidades a los Calixtos de confianza. También me encontré que 14 de octubre es el día de la fundación de Sinaloa. ¡Alá! Andan de fiestita, el lugar de las bandas, el lugar de todas las bandas habidas y por haber. Mazatlán, la MS, la, no sé, el Recodo, todo a Mazatlán. Por ahí hubo un chisme hace unos cuantos años que estaban llegando los turistas americanos, mayormente, que llegaban y no les gustaba el sonido de banda en las playas. Hubo una gran molestia entre los comerciantes, así de, oye, es que me estás espantando a la clientela, que me paguen dólares. Y estaba también la disputa entre los que eran residentes y decían, oye, pero es que a mí me gusta la banda y yo quiero disfrutar de la banda. Entonces, pues es parte de nuestra cultura y no la vamos a quitar porque viene un turista y no le gusta. Fue una pelea ahí bastante fuerte. Tengo entendido que sí quedó como establecidos en ciertos lugares que no puede llegar la banda y tocarte, pero vemos. Hoy también festejamos en este 14 de octubre a personas bien únicas, bien especiales. Muchos países lo celebra y es una gran labor que poco a poco, no me gustaría decir que se ha ido perdiendo, siento que no. Simplemente ahora ya le llaman más... al contrario, creo que está creciendo con la industria de la moda. Pero hoy se celebra cada 14 de octubre. Se agradece a las mujeres costureras o de alta costura también, que forman parte de arreglar, crear, vestir todo. Desde niños, chicos, todo se ocupa. Dice que durante el siglo XIX, la clase burguesa adinerada comenzó a generar gran interés en la moda en Europa y aumentó la demanda de creación, confecciones y todo lo permitido para las costureras. 14 de octubre, Día Mundial de las Costureras, entonces, besito, mil besitos. Y nosotros también tenemos por aquí, dice que Día Mundial, ¡ala! Día Mundial de los Residuos de Aparatos Eléctricos y Electrónicos. Que desde hace un tiempo se ha dado cuenta que cada vez hay más el teléfono que dejas de usar, que guardaste o que una vez apagaste y nunca más regresaste a usar. No sé, el de la secundaria, prepa, universidad. La tecnología avanza y también es parte de nuestra nuestra responsabilidad ver qué se hace con todo este tipo de equipos, con los residuos electrónicos. Vámonos con más a través del 98.5. Buenos días en este miércoles. Soy Úrsula Mundo y te acompaño en esta primera hora a través de Exotuxtla 98.5.

0: 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Vamos a un corte comercial. ¿Buscas información confiable y al momento?
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2: 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Buenos días. 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
13: Vámonos a través de nuestro WhatsApp. ¿Qué dice nuestro bajo mundo de la información? Chicas, buenos días, dice. ¿Qué crees, Úrsula? ¿Qué crees? Que sí se comieron... No es cierto... Que sí, dice, que sí se comieron al potro con el gallo que me despertaba. No es cierto. Lo bueno es que tu programa recuperamos el ánimo y nos ponemos el... Ese. Acá está tu otro gallito de confianza, no te preocupes. Apúntale bien. Acá, aquí tenemos... Voy a descargar el kikiriki, yo creo. Nomás eso me falta ya, pero de ahí las plumas, mira. Sin tema. ¿Me puedes complacer, dice, para empezar el ombligo de la semana en modo zen? Michael Jackson, Will You Be There? Saludos. Órales, órales. Va, buscamos a Miggy. ¿Cuál es la de Will You Be There? No sé, yo estaré ahí. Yo, esa soy yo. Hola, buen día, Úrsula. Saludos. Hola, amistad, ¿cómo estás? Abrazote, abrazote. Buenos días, Úrsula. Como siempre, los superhermanos Lenin y Jerry queremos la canción Doma. ¿Doma? ¿La de José Long? ¿Será esa? No. Y ahí yo bien perdida. Está más moderna y yo estoy muy... Yo soy la perdida aquí. Yo soy la no moderna aquí. A ver, Doma. Sí, creo que es la de José Long. Ah, mira. Sí le sé. Saludos entonces a los superhermanos Lenin y Jerry que ya van rumbo. Ya, bien tempranísimo, sin correr, ellos con toda la calma del mundo. No hay prisa, ya casi llegamos, sin tema.
14: Apúntele bien.
13: 961-269-7574. Hoy, Amiki, estamos despertando en nuestro día 14 de octubre, pero oficialmente es el 287. El sol número 287 que te despierta. han transcurrido en porcentaje un 78.63% de este año. Seguimos en otoño, es la semana número 42 y nos quedan 78 días para ir planeando qué se va a hacer para el 2027.
5: Apúntele bien.
13: ¿Puede ser? Si eres como Úrsula Mundo que va sobre la marcha, no hay tema, no te preocupas. Pero si eres de las personas que va agendando poco a poquito, a ver mis actividades de aquí, te quedan 78 días para ir viendo qué se asoma para el 2027.
5: Apúntele bien.
13: Y quiero levantar a mi amiga Fátima, que yo creo que ya está más que despierta.
6: Una guerrera, tú puedes con el sueño. ¡Levántate!
13: Amigui preciosa, ya quedó ayer un poco cansada y derrotada por el ballet, pero yo creo que ahorita ya está con todo. Es más, ya creo que está aquí afuera el edificio Balanzi. No. Dice por aquí, ¿me puedes dar los nombres de las canciones que acabas de poner? Ay, ¿cuál de todas? ¿Todas las que sonaron ese rato? ¿O cuáles? Ay, pues la que... Bueno, ahorita te mandamos el setlist. Nos quedamos contigo de aquí hasta las 8 de la mañana, así que quédate, seguimos con más información que todavía me he guardado para acompañarte en esta mañana. 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
2: Grupos feministas clausuraron de manera temporal las oficinas del PAN en Chiapas, tras la impugnación del partido ante la Suprema Corte sobre la asignación de candidaturas especialmente a mujeres en 62 municipios. El PAN critica que la confirmación de los 62 municipios exclusivos para mujeres de cara a las municipales de 2027 fueron realizados por la Junta de Coordinación Política del Congreso del Estado y no el Instituto de Elecciones y Participación Ciudadana, IEPC, que es el órgano autónomo especializado. La cuestión aquí es que sea cual sea la resolución de la Suprema Corte de Justicia de la Nación, la polémica no está favoreciendo al PAN, un partido que solo gobierna en un municipio y solo tiene un diputado local en Chiapas.
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4: Y en ese momento, Mau y Ricky. Ricky Mau.

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1: Amiki, ya son las 7 de la mañana con 16 minutos. Ay, el amor, qué bonito es el amor. Es una magia, una simple fantasía, dicen por ahí. Nos dijeron que el amor platónico era un amor imposible, un amor inalcanzable. ¿Has escuchado esa palabra? Amor platónico. Ay, hasta suena ahí bien de novela, ¿no? Es que tengo mi amor platónico. Tengo un amor platónico con mi compañerito, no sé, con aquel el artista. O no sé, o con aquella. No sé, pero los hemos escuchado. ¿Lo has usado tal vez en algún momento de tu vida? Igual y no. O simplemente lo has usado como chascarrillo. Bueno, nos enseñaron que el amor platónico era un amor imposible, inalcanzable, no correspondido posiblemente. Pero este nombre viene de la idea de Platón, aquel filósofo que recordarás. Y literalmente, él dijo casi todo lo contrario. Él planteó algo bien distinto. Para Platón, el amor era un camino que comenzaba con la belleza física, pero su propósito era elevarnos hacia la sabiduría, la virtud y el crecimiento personal. Yo te cuento de qué se trata, rápido. Entonces, cuando estás escuchando la palabra de ay, mi amor platónico, que no sé qué, que ya, la idea era bien distinta. Nos vamos a poner bien filosóficos, perdóname. Ya ves que me agarran mis 5 momentos de Úrsula Lozano. Pero en el banquete, el Platón presenta una idea conocida como la escalera del amor. ¿Y qué significa? Imagina que conoces una persona y lo primero que te llama la atención es su apariencia. Ay, qué bonito cabello, qué bonitos ojos, qué bonitos, pestañas, todo. Después empiezas a descubrir otras cosas, su personalidad, su forma de pensar, sus valores, sus sentimientos, cómo es, la manera que te trata, que trata a los demás. Y poco a poco te das cuenta de que la belleza no se limita a solamente el rostro o el cuerpo, todo lo contrario, es más allá, es la belleza que hay en la persona, también en su ser. Entonces también la belleza puede estar en la bondad, en la inteligencia, en las acciones incluso. En todo eso, en esa reflexión, el amor puede convertirse entonces ahora en no solo lo que ven tus ojitos. La idea de la belleza física y eso no es, sí lo valoramos, pero dice que no es todo lo que debemos de valorar. Y es verdad, o sea, alguien nos llama la atención, pero no es suficiente a veces para construir una relación. O sea, que esté guapo, que esté bonita, no es suficiente a veces con que te complemente, digo yo. Bueno, entonces, ¿a dónde va todo esto? El chiste aquí es que la idea de Platón no era simplemente que el amor era imposible o no, sino que sí, si bien comenzaba desde la belleza, tenía un propósito más allá, que el verdadero amor no sea solo el que te hace sentir por lo que ve aparentemente, sino el que nos ayuda a convertirnos incluso en la mejor versión de nosotros mismos. Ajá. Dice que llevamos toda la vida usando mal este concepto famoso de filosofía de amor platónico. No era amor imposible, sino un amor que se construye. Ojo con el dato. No sé si me entendí. ¿Me entendí? Tú me cuentas,
2: amigo. Apúntele bien.
1: Vámonos a nuestro WhatsApp, 961-269-7574. Buenos días, nos dicen por aquí. Hola, Carmen, bella, preciosa, chula, bonita. Buenos días. Dice también por aquí Urso. Ay, amistad, ¿cuánto tiempo? Diri McQueen saludándonos desde Libramiento Norte. Dice por ahí, ojo, chicos, hay un accidente sobre Libramiento frente a la fiscalía. Hay mucho tráfico para que tomen sus precauciones. Ojo, entonces ahí si vas, si tu parada o si en estos momentos vas rumbo a la fiscalía, ojo, repito, si vas o tu ruta es el Libramiento frente a la fiscalía, hay tráfico, tomen sus precauciones, por favor, ojo. Muchas gracias, Aimi, a mi estimadísimo. Abrazote. Libramiento Norte. Entonces, Libramiento Norte, frente a la fiscalía, tome sus precauciones. Dice también por aquí, hola, soy Aurora, voy camino a la escuela. Aurora, ¿cómo estás? Buenos días. Oye, ya rumbo a la escuela. Tenemos una canción en esta mañana. Ay, mira, mi amistad más leal, mi amiga de confianza. Hoy andamos de manteles largos. Espera, aquí lo tengo. A ver, dice que en cumpleaños número 43. ¡Qué bendición! Espera, déjame, no me avisaste con tiempo. Yo tengo que avisarle y hay que hacer unas llamadas rapidísimo para que el niño cantor venga a hacer lo suyo en estos poderosísimos 43 años, oye. En estos poderosísimos 43 años, por supuesto. Me tengo que ir rapidísima canción y regresando tengo tus mañanitas especiales, mi amigui. Muy buenos días, esto es Exa Tuxtla 98.5. Esto se llama Doma, lo pediste a través del 98.5 de turno. Ah, el niño cantor, el niño cantor. Para mi amigui de confianza, hoy.

De parte de todo el equipo que hace la radio, desde señorita Moniday, Ursula Mu, todos los que estamos aquí en Balance Media Group en esta hora, de Don Eric, de Evelyn, todo Balance. Te deseo un excelente y bello y maravilloso día de cumpleañitos hoy y siempre.

Nosotros nos quedamos contigo de aquí hasta las 8 de la mañana, acompañándote en tu rutina matutina del día de hoy. Amor platónico. ¿Habías escuchado entonces este término? Y mira, hasta que nos damos cuenta que lo estamos usando mal. Buenos días también a todos los que entonces están rumbo a la escuela, trabajo y iniciando las actividades matutinas. Mi buena Victoria, besito. Nosotros te acompañamos a través de Exatuxla 98.5. A mis hermanos Jerick favoritos, esto lo pidieron a través de nuestro WhatsApp. Ya regresamos.

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0: Son las 7:26.
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0: viva la motivación. Ay, buenas, buenas. Buenas, buenas, buenas, buenas, buenas, buenas. Ahí está. Oye, estamos de regreso. Ya regresamos y quiero mandar un saludo muy especial. Ay, mira este audio potente, único y diferente, ¿eh?
1: Buenas. Hola, Úrsula.
0: Buenas.
1: Soy Omar.
0: ¿Qué onda, Omar? Que me gusta ese nombre, Omar.
1: Te escuchamos todos los días en camino a la escuela.
0: Oh, oh. Me gusta ser su compañera, bueno, ya sabe, vuelta a la izquierda, tráfico moderado.
2: Hola, Úrsula. Soy Bianca y quiero que me mandes un saludo.
0: Mucho gusto, qué bueno, me gusta escuchar sus voces. ¿Qué tal? Mira, aquí de cediendo la plaza a Omar y Bianca, que ya van rumbo a la... Espero y todavía los alcance, no había visto el mensaje. Besito de Cristinini Bebé. Cristinini Bebé, si eres nuevo o nueva, es nuestra encargada. Tiene un solo labor en este trabajo y es dar besitos. No tiene otro labor más de dar besitos. Se le extraña cuando no viene. Ya ves, es nada más por eso le pagamos, listo. 7 de la mañana con 38 minutos. Saludito para el mejor pa. Ay, ya voy a empezar mis románticos de confianza. Mira, no están para saberlo ni yo para contarlo. Pero yo llego con mis amistades y les cuento de que, fíjate que en radio tengo unos románticos. No. Cuando llegan mis amigas y me dicen de, ay, es que no me ha dado flores, ay, es que no me ha dicho bonita. Y yo le digo, tengo unos románticos en radio. Mira, más de 10 años de matrimonio y se hablan como si todavía estuvieran conociéndose. Son unos románticos.
3: No hagas esto. Soy muy pegriloso. No hagas esto.
0: Yo presumiendo a los papás
3: de Victoria. No hagas.
0: Tú peligroso. Saluditos para el mejor papá y compañero y esposo, el papá de Victoria. En la más enamorada del condado, atentamente, dicen por ahí. Y me mandó un video. Que es, no manches, wow, qué genial. Le personalizaron el carro en el Victoria Fest. Qué genial. Ahorita se lo voy a mostrar a Moni B. Y bueno, chicos, chicas, en esta temporada de octubre tengo algo que contarles. Por ahí, si no tienes plan el 30, yo te tengo que contar algo. Yo estoy preparando una pachanga. Te invito, es gratis, no hay problema. 5 de la tarde, ¿qué vas a hacer el viernes 30 de octubre a las 5 de la tarde? Nada, no hay nada, yo te invito. Tenemos y estamos preparando una carrera de botargas. Y bueno, vamos a tener una pista de obstáculos, las carreras, imagínate los personajes favoritos ahí, que si Mickey Mouse corriendo con la ardilla, corriendo con el señor Paw Patrol, todas las botargas corriendo en una pista preparada. Y nuestros ganadores obviamente llevan grandes, grandes obsequios. Carrera Botargas 2026, una tarde llena de carcajadas, buena energía y lo mejor en esta temporada. 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Entonces ya lo sabes, Carrera de Botargas 2026, 30 de octubre, 5 de la tarde en el Parque de San Roque. ¿De qué me vestiré? No sé, todavía no elijo de qué puede ser mi traje. Obviamente vamos a llegar disfrazados. Andamos en este mood Día de Muertos.
4: Apúntele bien.
0: Pero ahí nos vemos. 5 de la tarde, apúntele 30 de octubre. Bien. Vámonos un corte. Son las 7 de la mañana con 41 minutos. Les mando un abrazote entonces a mis amistades que ya van rumbo a la escuelita y a sus actividades del día de hoy. Un gustazo. Son las 7 y nosotros seguimos contigo de aquí hasta las 8 a.m. Y no te lo pierdas en esta mañana número 287 del año. Ya volvemos.
5: 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Son las 7:41.
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querida Monibels. Me acaba de informar que ha checado el momento de decir see you next week. No es cierto. ¿Te imaginas? No. Amigui, te tengo que decir que me vas a extrañar en diciembre. Ya tocan las merecidas vacaciones de Úrsula Mundo. Esta máquina de chambeo no puede con todo. Pero que conste que te avisé con tiempito. Ahí para que te vayas armando a la idea, a la playlist, que no te voy a acompañar, no te voy a poder decir vuelta a la izquierda en diciembre. Ojo, en diciembre. Oye, preciosos, muchas gracias por dejarnos ser parte de tu rutina el día de hoy en esto que es Morning Club. Y bueno, vamos con este miércoles, apenas se está iniciando con toda la actitud y estamos pensando en qué momento, vamos a regresar a dormir, a la camita. Pero bueno, el miércoles tiene algo curioso. Ya pasó el lunes, ya sobrevivimos al ritmo del martes, ya sentimos un poco más cerquita el fin de semana y claro, lo está. Si algo pasa el día de hoy, que solo sea durante esa hora, que no llegue contigo y no te acompañe todo el día, fue una mala... La verdad que cuando me dio ese consejo mi amiga y Richard, me lo robé. O sea, de verdad que me quedó tan grabado y tan presente el hecho de que un mal momento no tiene que definir el resto de tu día. Ya, porque me agarra mi mood César Lozano. Antes de despedirnos, no te olvides de la carrera de botargas, 30 de octubre, 5 de la tarde, Parque de Cañahueca. Ahí nos vemos. Si tienes tu botarga, si tienes por ahí, ya te dije, tus personajes favoritos, que Pop Patrol, que el Chavo del Ocho, ya no sé de qué digo, Bob Esponja, la botarga que tú tengas y quieras participar, tenemos grandes premios. Participa, sigue, conoce más en nuestras redes sociales para que nos encuentres y de paso síguenos como Extra Tuxtla en Instagram, Facebook, TikTok. Por ahí estamos compartiéndote más detalles. 30 de octubre, Parque de San Roque, 5 de la tarde. Así que ya lo sabes. Yo soy Úrsula Mundo y esto es Morning Club. Acompáñanos en nuestra dosis vespertina aquí mismo de 4 a 6 de la tarde con más información. Veremos cómo sigue mi abuelito bello precioso. Ya ha mejorado su abuelito, mi buen Sat Urroz. Y en controles técnicos, nuestra DJ. Thank you so much, señorita Moni Bebé. Gracias, gracias. Gracias por compartir esta mañana con nosotros. Sigue disfrutando de tu miércoles. Maneja con cuidado. Sigue ahí, vas ahí en camino al volante. Si estás en la trabajación, no olvides sonreír. No olvides regalar una sonrisa a alguien. Ay, ya, ya. Úrsula Lozano, basta, basta, basta. Que todo lo bonito llegue a ti, te atrape, te encuentre. Pero sobre todas las cosas y en todas partes, ponte Exa. Chao. Bye, bye.

0: 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Son las 7:51.
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3: Grupos feministas clausuraron de manera temporal las oficinas del PAN en Chiapas tras la impugnación del partido ante la Suprema Corte sobre la asignación de candidaturas especialmente a mujeres en 62 municipios. El PAN critica que la confirmación de los 62 municipios exclusivos para mujeres de cara a las municipales de 2027 fueron realizados por la

0: Junta de Coordinación Política del Congreso del Estado y no el Instituto de Elecciones y Participación Ciudadana, IEPC, que es el órgano autónomo especializado. La cuestión aquí es que sea cual sea la resolución de la Suprema Corte de Justicia de la Nación, la polémica no está favoreciendo al PAN, un partido que solo gobierna en un municipio y solo tiene un diputado local en Chiapas.
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2: Son las 8. 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

0: 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Vamos de inmediato con la información importante de las últimas horas. En este ya miércoles 14 de octubre del 2026, vamos a la información. Le comento que Eduardo Ramírez fortalece la educación, la salud y el bienestar en Honduras de la Sierra. Vamos en la Sierra Madre. Chiapas, segundo estado con más muertes maternas, suman 39 casos. También le voy a informar que los trabajadores del Congreso del Estado de Chiapas están protestando e incluso amenazan con huelga. ¿Qué es lo que están exigiendo? Jubilaciones. Increíble, increíble. También le voy a informar que en Tonalá, afectados de mar de fondo, ya ve que el mar se metió hasta las calles, hasta las los negocios, bueno, pues están pidiendo apoyo. De esto le estaré informando en detalle en un momento más. Asesinan a un maestro de secundaria en Oaxaca, así un grupo armado se presentó a la escuela y ahí mató al maestro. También le voy a informar, Omar García Harfuch afirma que Amílcar Olán está ubicable. También anunció la construcción de 6 centros penitenciarios. Más uno de ellos estará aquí en el estado de Chiapas. El Papa tiene cáncer. Sí, es lo que ayer salió, pues, de la operación que le hicieron para extirpar. Hay un problema que tenía en el pulmón. Sí, y sin embargo, lo que dijeron ayer los médicos es que tiene cáncer. De esto le estaré informando en detalle en un momento más. En otras noticias le comento que se forma la tormenta tropical Trodi en el Pacífico. Sí, va a afectar. En este momento está entre Oaxaca y Guerrero en el Pacífico. Se convertirá rápidamente en un huracán, es lo que dicen los meteorólogos. Y Rachel, entre tanto, pues avanzó por el norte de la República, pasó por Baja California. El asunto es que ya son 7 muertos lo que dejó a su paso por Baja California. Le tendré los detalles en un momento más. Yo le invito a que se quede con nosotros. 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

0: Me da gusto saludarlo desde Tuxtla Gutiérrez, la capital del estado de Chiapas, Radio y TV Noticias, en la mayor cobertura y audiencia del sur de la República Mexicana. Vamos de inmediato con la información importante de las últimas horas. Bueno, pues mucha actividad en el Pacífico, sí, con todo esto de los huracanes y las tormentas. Le recuerdo antes de empezar que estamos transmitiendo desde los estudios de Canal 12 del sistema de Supercable en Tuxtla Gutiérrez, que nos enlazamos a través de las estaciones de Balance Media Group, Tapachula, Tapachula 106.7 FM, Bella Música, 95.5 FM, Radio Mexicana, cubriendo toda la región del Soconusco. A Comitán llegamos a través de Joya 104.5 FM, a San Cristóbal a través del 98.5, en Tuxtla Gutiérrez transmitimos a través de la gran cadena EXA. En televisión estamos en el canal 12.1 de su televisor, televisión abierta en Tuxtla Gutiérrez. En Supercable estamos en el canal 12 en Tuxtla Gutiérrez, Chiapa de Corzo y Comitán. En Facebook Live nos puede seguir como canal 12 Chiapas TV y Supercable del Sureste. En TikTok arroba canal 12 Chiapas y nuestro mensajero para que nos haga llegar sus comentarios con mucho gusto al 961-195-9231. Hablábamos de los fenómenos meteorológicos que están afectando al país, precisamente en el lado del Pacífico. Pues del lado del Atlántico no ha habido nada, ¿eh? Pasó por ahí una tormenta, un huracán, pero no afectó mucho al país. Pero en el Pacífico es donde está más dura la situación, donde más nos ha estado pues provocando lluvias muy torrenciales. Bueno, se forma la tormenta tropical Trudy en el Pacífico mexicano, ¿sí? Está frente a las costas de Oaxaca y Guerrero. El centro de Trudy se localizó a 560 kilómetros al sur de Puerto Ángel, Oaxaca, y a 790 kilómetros del sur-sureste de Acapulco, Guerrero. Esto fue anoche. El Meteorológico Nacional informó que se formó ayer por la tarde la tormenta tropical Trudy a partir de la depresión tropical 21E en el Océano Pacífico. Repito, se localizó a 560 kilómetros al sur de Puerto Ángel, Oaxaca, en aguas del Pacífico. Presenta vientos máximos sostenibles de 65 kilómetros por hora y rachas de 85. Dicen que Trudy se convertirá rápidamente en huracán. Sí, y va precisamente a las costas de nuestro país. Por su parte, otro huracán que está activo en el Pacífico es Simón. Continúa como huracán categoría 1 en la escala Saffir-Simpson frente a las costas de Jalisco y Sinaloa. Su centro se localizó a 90 kilómetros al oeste de Cabo Corrientes, Jalisco, y a 350 kilómetros al sur, suroeste de Mazatlán, Sinaloa. Simón va a impactar en Mazatlán, Sinaloa, posiblemente mañana, es lo que dice el meteorológico. Presenta vientos máximos sostenidos de 150 kilómetros por hora, rachas de 185, y se desplaza hacia el oeste a 4 kilómetros por hora. Va a Mazatlán, Sinaloa, es lo que reporta el Meteorológico Nacional, así que hay que extremar precauciones. Precisamente por esta situación, la Marina Armada de México ha implementado ya su operativo en las costas de Nayarit, de Jalisco, donde ha habido lluvia muy fuerte, ha provocado desbordamientos de ríos, encharcamientos, y ahí está trabajando, por supuesto, la Marina Armada de México en apoyo a la población. Y mañana estaría Simón estaría impactando Mazatlán, Sinaloa. Es lo que se tiene hasta este momento. Y por otro lado, hace días tuvimos el paso también bordeando toda la costa del Pacífico mexicano hasta que ingresó por Baja California, sí, el fenómeno, el huracán Rachel. Bueno, provocó también inundaciones en toda esa región de Baja California, y de ahí se ingresó a Estados Unidos. Con decirle que ayer estábamos hablando de lluvias muy fuertes que provocaron inundaciones en Las Vegas, Nevada, que como nunca dice que llovió tan fuerte como hace, pues desde 1943 no llovía tan fuerte en Las Vegas como ahora, con Rachel, que a su paso por México dejó 7 muertos. En Baja California, el ayuntamiento de Tijuana confirmó que 7 personas reportadas como desaparecidas tras las lluvias han sido localizadas muertas, incluidos 3 menores de edad. Es lo que señaló el ayuntamiento de Tijuana. Con el hallazgo de los cuerpos sin vida de un hombre y una mujer, estos hechos ocurrieron ayer en distintos puntos de Ensenada, Baja California. Suman 7 las víctimas mortales que dejó la tormenta tropical Rachel, que tocó tierra el pasado sábado 10 de octubre. Las 2 víctimas fueron identificadas como Valentín Lozano Gómez, 51 años, y Keila, de 30 años. Es lo que informaron las autoridades allá en Baja California. Hay que estar preparados porque los fenómenos meteorológicos siguen impactando muy fuerte en el país, y tiene que ver con el fenómeno del Niño. Así que hay que extremar precauciones en este sentido. Continuamos con otras noticias. Le comento, habitantes de la calle Francisco y Madero en el barrio Jerusalén de Comitán hicieron esta denuncia, que la verdad se pasan ahí en el ayuntamiento que encabeza Mario Guillén Domínguez, el señor Fox. Pues un trabajo que debería hacer el ayuntamiento, es su responsabilidad. Pues a los habitantes de este barrio les cobraron 4,000 pesos por familia para repararle la vialidad y el drenaje que está colapsado. Entonces les pidieron esta lana, que no debieron hacerlo, es responsabilidad del ayuntamiento. Pero ante la necesidad de la gente, de los vecinos, de contar con mejores vialidades, con las tuberías que hay que comprarlas, dicen, y la mano de obra que hay que cubrirla, bueno, pues echaron la cooperacha, 4,000 por familia, y mira, esto tiene un año y la cosa sigue igual. No tienen vergüenza en el ayuntamiento de Comitán. Aseguran que han solicitado ya explicaciones, no obtienen respuesta, y que incluso les pidieron hacer pública su inconformidad, porque si no se te iban a esperar un año más. Bueno, así están en Comitán. Ahí sí que comen a la buena de Dios. Vamos a pausa, regresamos.
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2: 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Son las 8:17.
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0: con más información. Le comento, Chiapas, segundo estado con más muertes maternas, ¿sí? Suman 39 casos, pese a que esta situación disminuye en el país. Y esto tiene que ver con la pobreza, ¿sí? Chiapas sumó 39 muertes maternas en lo que va de 2026, 9 más que en la misma fecha del año pasado, mientras que en conjunto en el país la cifra bajó 10.4%, aquí subió. El informe semanal de notificación inmediata de muerte materna de la Dirección General de Epidemiología de Salud, con datos a la semana epidemiológica 40, 39 defunciones en Chiapas, que lo ubican en el segundo estado con más muertes maternas del país, solo detrás del Estado de México, que registra 41 y concentra el 11.4% de las 343 notificaciones en todo el país. Le siguen Puebla con 21, Guerrero y Nuevo León con 17. Y entre los cinco suman 39.4% en total nacional. Por cada 100,000 nacimientos estimados, en Chiapas murieron 36.7 mujeres por causas relacionadas con el embarazo. Es lo que señala esta información que se da a conocer de manera oficial. 39 casos en lo que va del año, es lo que señalan las autoridades de salud. Continuamos con más información. Fue usted esta información que dio a conocer ayer la presidenta Claudia Sheinbaum, que en 2 años los homicidios dolosos disminuyeron 52% en México y 36% los delitos de alto impacto. Dice, se pasó, ve usted, con Andrés Manuel López Obrador, mataban a diario 86.9, sí, en 2024. 86 personas al día, casi 87 al día eran asesinadas en 2024. Repito, con López Obrador. Ahora con Claudia Sheinbaum, 42.2% en septiembre del 2026, una reducción del 52%, es decir, 45 homicidios menos al día, lo que habla de esta disminución de la violencia en México. Lo que decía la presidenta Sheinbaum.
1: De reducción de delitos de alto impacto y tomamos la decisión de poner la gráfica que nos manda todos los meses las tiendas Oxxo al secretariado, porque es un dato que no viene directamente de las fiscalías, sino de lo que ellos observan en sus propias tiendas. Y lo que nos dicen, que agradecemos que compartan con nosotros esta información, pues fíjense, la gráfica de arriba, la línea de arriba, es 2025. En septiembre tuvieron 2,352 robos con violencia en las tiendas Oxxo de 2025, y en septiembre de 2026 tuvieron 1,897. Desde octubre de 2024 a la fecha hay una reducción. Esto es un dato, repito, que no viene directamente del secretariado, de las fiscalías, sino de las propias tiendas que nos informan.
0: Bueno, pues ahí está lo que decía la presidenta de México, Claudia Sheinbaum. Omar García Harfuch anunció en la construcción de 6 nuevos centros penitenciarios en la República Mexicana. Uno estará en el estado de Chiapas. Y es que después de los hechos ocurridos en el penal de Mazatlán, Sinaloa, donde fallecieron pues 12 personas en riñas entre reos, donde aparecieron armas de fuego, en fin, dicen, no, están sobrecargados los penales. Hay que bajarle. Y bueno, pues hay que construir nuevos centros penitenciarios. Escuchemos lo que decía Omar García Harfuch.
2: La Nación, con los gobiernos estatales, construirá 6 nuevos centros penitenciarios en Chiapas, Estado de México, Nayarit, Sinaloa, Sonora y Veracruz, con una capacidad total proyectada de 18,480 espacios. Estos centros contarán con infraestructura de alta seguridad, tecnología de vigilancia y monitoreo, sistemas de inspección y bloqueo de señales, así como módulos diferenciados para una adecuada clasificación de las personas privadas de la libertad.
0: El secretario de Seguridad y Protección Ciudadana aseguró por otra parte que las autoridades tienen reportes que permiten localizar al empresario relacionado con Andy López Beltrán. También solicitará a la Fiscalía General de la República información sobre las investigaciones en torno a los señalamientos en su contra de este empresario tabasqueño que de vender pisos se convirtió en el gran magnate empresario y que pues con grandes sumas de ganancias y de dinero en cuentas bancarias. Bueno, este empresario tabasqueño, Amílcar Olán, está ubicable, dijo Omar García Harfuch. En otra información, le comento, asesinaron a un maestro de secundaria en San Blas Atempa, en Oaxaca. Mire usted qué impresionante. En plena clase, en salón, en el aula, llega un grupo armado y lo matan. Las clases fueron suspendidas tras este acto de violencia, por lo que padres y madres de familia solicitaron mayor seguridad para sus hijas y sus hijos. Esto fue en la zona de Juchitán, en el Istmo, al interior de la Escuela Secundaria Técnica 69 de San Blas Atempa. Ahí fue asesinado a balazos el maestro Levi Peralta Regalado, profesor y coordinador académico, 44 años. Sí, pues lamentablemente, pues ya no respetan estos criminales. El coordinador académico se encontraba recibiendo a los estudiantes quienes ingresaban al plantel cuando personas armadas llegaron y le dispararon directamente, sin decir agua va. Fíjese usted, lamentablemente. Le comento en otra información, en otras noticias, la presidenta Claudia Sheinbaum hizo su primer live ayer en redes sociales. Estuvo, pues se le vio muy tranquila, platicando abiertamente con la población, con la ciudadanía, y de inmediato aclaró. Dicen que le entro a la marihuana, pero es falso. Escuchemos lo que decía la presidenta de México.
3: Está bien, porque les voy a decir una cosa. Hubo una periodista que dijo que yo usaba drogas. Es falso, absolutamente falso. ¿Cómo creen que yo voy a andar haciendo esas cosas?
0: Bueno, pues está lo que aclaraba la presidenta de México, que no le entra la marihuana. Eduardo Ramírez fortalece la educación, la salud y el bienestar en Honduras de la Sierra. Vamos, en la Sierra Madre del estado de Chiapas. Los detalles.
4: Durante una gira de trabajo por Honduras de la Sierra, el gobernador Eduardo Ramírez Aguilar destacó que se incorporará al municipio al programa de atención del olvido a la prosperidad, a fin de garantizar el acceso a los servicios básicos y fortalecer otros rubros prioritarios, con el propósito de contribuir a mejorar las condiciones de vida de sus habitantes.
5: Y no voy a dejar de apoyar a Honduras de la Sierra. Vamos a dar el apoyo educativo, el apoyo a la salud, el apoyo social, y vamos a seguir trabajando de la mano con todo el pueblo de Honduras.
4: Asimismo, el mandatario convocó a mantener la unidad y señaló que gracias a la aplicación de la ley quedó atrás el capítulo de violencia, por lo que actualmente en los municipios de la región Sierra Mariscal prevalece la paz, el diálogo y el Estado de Derecho. En el marco de su visita, inauguró espacios en el plantel 168 del Colegio de Bachilleres de Chiapas, con una inversión de 2 millones de pesos. Como parte de la jornada de prevención, salud, deporte y proximidad social, recorrió los módulos de atención ciudadana de la Secretaría de Seguridad del Pueblo y la Feria de la Salud. Además, entregó una ambulancia y encabezó la premiación del torneo de fútbol escolar, así como la entrega de kits deportivos. También anunció la construcción de una unidad deportiva con una inversión superior a 11 millones de pesos.
0: Bueno, vamos a mensajes, regresamos.
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7: 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Son las 8:33.
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0: ¿Están investigando? Pues, ¿cómo estuvo esto del hackeo que les hicieron? Pues a tiendas de autoservicio, supermercados. ¿Qué pasó? Se metieron a su sistema de estas tiendas y apagaron los refrigeradores. No solo los apagaron, sino los pusieron a 50 grados los refrigeradores de más de 400 tiendas de autoservicio y de supermercados. Esto fue en Francia. Fue un ciberataque gravísimo. Alteraron de forma remota la temperatura de refrigeradoras y congeladores. Y bueno, esto fue la noche del domingo para el lunes. Las autoridades están investigando porque fueron cientos de toneladas de alimentos que se echaron a perder. Imagínense, en vez de estar en refrigeración, convirtieron las neveras, como les llaman, en auténticos hornos. Destruyeron toneladas de alimentos a la basura. Pero mire usted que el grado de fragilidad, ahora que están hablando de la inteligencia artificial, cuidado, ¿no? Hay que tener mucho cuidado, porque ya están las advertencias. Si esto se puede hacer con un hacker, imagínese lo que puede ser, a lo que se puede llegar más adelante. Trabajadores del Congreso de Chiapas tomaron las instalaciones del Poder Legislativo para exigir que se resuelva la jubilación de empleados con 28 y 30 años de servicio. Denuncian cotizaciones insuficientes y años de demandas ignoradas. El sindicato advirtió que si no hay respuesta, convocarán a cerca de 600 trabajadores, incluidos los de confianza, para ampliar la protesta y estallar una huelga. Ahí sí que Casa de Herrero, Asadón de Palo, ahí son buenos para exigir a las empresas que cumplan, pero ellos no cumplen. Que el salario mínimo a tanto, que cumplan, pero ellos no cumplen. Que tengan todas las prestaciones, que las empresas que deben cumplir, sí, pero ellos no cumplen. Sí, ese es el asunto. María de Jesús, secretaria general del Sindicato de Empleados al Servicio del Poder Legislativo, señaló que la movilización ocurrió tras la cancelación de una reunión con la diputada presidenta. También reclamó atención para trabajadores con enfermedades degenerativas, cáncer y dificultades de movilidad. La demanda es que el retiro se autorice mediante un decreto, como ya sucede con personal de base y de confianza del Poder Ejecutivo. Escuchemos.
1: Rebasan los 50 años de edad, o sea, por eso decimos que se espera a querer, a morirse para que el trabajador pueda salir, porque se pueda ir, no es justo. Entonces, por eso nosotros hoy dijimos no, que nos escuchen.
2: ¿Qué más medidas van a llevar a cabo?
1: Pues ahorita, por ese momento, tomamos el Congreso y vamos a ver cómo se dan, si nos reciben, si nos atienden, para que ya puedan retomar este tema, pero ya de verdad, ya en serio, ¿no?
0: Ahí está lo que se señalaba, la inconformidad de los trabajadores del Congreso del Estado de Chiapas. Localizaron vivos a jóvenes de Chimalhuacán, que fueron levantados en Tuxtla, que venían a hacer un trabajo de cuestiones de internet aquí en Tuxtla, y desaparecieron. Bueno, tras 6 días de angustia, fueron localizados con vida Leoneta Alejandro, 22 años, David, de 25, originarios de Chimalhuacán, Estado de México, quienes habían sido privados de su libertad por un grupo armado en la colonia Albania Baja. Llegaron a la capital chiapaneca como parte de una cuadrilla de trabajadores de una empresa filial de Total Play para la realización de instalaciones. De acuerdo con sus familiares, fueron sacados por la fuerza de un alojamiento tipo Airbnb mientras dormían. La puerta fue forzada con un artefacto explosivo. El padre Salvador, el padre de estos muchachos, Salvador, había suplicado públicamente: no buscamos culpables, solo que suelten a mis hijos, es lo que decían. Así que anoche ya se dio la información, fueron localizados con vida estos dos muchachos que habían llegado, repito, de Chimalhuacán, del Estado de México, a hacer trabajos a Tuxtla Gutiérrez, donde fueron levantados de un Airbnb. Bueno, antes de ir con la información tan valiosa de mi compañero Abel Ceibas, le comento, lamentablemente el Papa León XIV tiene cáncer. Sí, lo operaron de un problema en el pulmón, sí, fue un diagnóstico ya de adenocarcinoma pulmonar, es lo que le diagnosticaron, es cáncer. No se sabe lo grave, lo avanzado, no se sabe, pero le extirparon un lóbulo, el lóbulo inferior del pulmón derecho. Durante el procedimiento, esta operación que le realizaron en el Hospital Gemelli, allá en Roma, 90 minutos duró la cirugía, salió bien, pero lamentablemente es cáncer lo que tiene el Papa. No sabe la gravedad, ya después de que hagan los estudios de lo que le retiraron del pulmón, que se determine cuál es la situación del Papa León XIV. Y vamos de Roma, nos vamos al bajo mundo de lo que pasa en Chiapas y en México. Abel Ceibas, por favor.
3: Buenos días, Víctor. Buenos días a todo el auditorio de Radio y TV Noticias, como también a los que nos ven a través de Canal 12 Televisión. En el bajo mundo pasa de todo. Un trabajador de la construcción cayó desde una segunda planta en una obra en el barrio San Pedro, en la cabecera municipal de Venustiano Carranza. El accidente ocurrió el día de ayer martes cuando realizaba sus labores en el inmueble en construcción y fue necesario trasladarlo a una clínica para que recibiera atención médica. La caída provocó que los vecinos se alarmaran y sus compañeros de trabajo hablaran al 911 para que llegara la asistencia médica. No se ha confirmado cómo se provocó este accidente ni se ha dado a conocer el nombre de esta persona, pero sí está bastante delicado. Imagínese caer de una segunda planta, pues es bastante peligroso. En Yejalón, un camión de volteo se estrelló contra una vivienda en el barrio Vista Alegre, en la cabecera municipal de ese municipio, durante la tarde del día de ayer martes. El choque causó daños materiales y alarmó a los vecinos, aunque no se reportaron personas lesionadas, únicamente pérdidas materiales en el inmueble por el impacto del golpe que llevó esta casa. Salió bastante averiada. Un hombre sufrió quemaduras de segundo grado durante un incendio en una vivienda en la colonia Raimundo Enríquez, allá en Tapachula. Esto fue el día de ayer, martes 13 de octubre. Personal de Protección Civil tuvo que entrar por la fuerza al inmueble para atender la emergencia y auxiliar al lesionado. El fuego ya se había activado, estaba en su potencia cuando llegaron los equipos de emergencia, que al revisar la situación y se dieron cuenta los rescatistas que había una persona adentro, tuvieron que entrar por la fuerza, o sea, tuvieron que derribar alguna puerta quizás para que pudieran entrar y sacar a esta persona, que resultó con serias lesiones en su cuerpo. Esto para brindarle atención médica y posteriormente llevarla a un nosocomio allá en Tapachula. También dos trabajadores de una empresa de comunicaciones que brindan servicio a internet, originario del municipio de Chimalhuacán, en el Estado de México, permanecen desaparecidos desde el 7 de octubre, cuando fueron...
0: La información, gracias, Abel Ceibas. Nada más le aclaro el caso de estos dos trabajadores de Chimalhuacán, Estado de México, que llegaron para hacer trabajos de conexiones de internet para una empresa aquí en Tuxtla Gutiérrez. Sí, fueron levantados, los sacaron de la fuerza de un Airbnb allá en Albania Alta, aquí en Tuxtla Gutiérrez, como ya lo comentamos hace un momento. Ya la fiscalía dio con ellos, están con vida, están con vida, bien. Los presentaron anoche justamente en la Fiscalía General del Estado. Gracias Abel Ceibas. Antes de ir a pausa, vamos a ver.
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4: 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Son las 8:47.
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continuamos con más información. Mire, con todo este asunto de la meteorología, las lluvias que han caído en los últimos días, los fenómenos meteorológicos en el Pacífico, bueno, pues hubo mar de fondo y en Tonalá el agua se les metió hasta las casas, sobre todo en las pesquerías que están, por supuesto, en las márgenes del mar, del Océano Pacífico. Bueno, tuvieron mar de fondo, golpeó la costa de Tonalá, dejó a 378 familias con agua dentro de sus viviendas en las pesquerías de San Lugueño, Ojo de Agua y Valle del Sol. Pobladores reportaron que el estero se desbordó hacia sus casas y en algunos puntos el nivel alcanzó los 30 centímetros. Ahora están pidiendo apoyo de las autoridades, están pidiendo empleos y despensas. Apoyo, porque mire, ahí está el agua estancada. Bueno, esto fue, repito, allá en pesquerías de Tonalá. Y por si usted va a salir, le comento que allá en lo que es en la zona norte, San Juan Cancuc, las lluvias pues provocaron derrumbes, pero también hay carreteras dañadas, que donde se puede pasar nada más en un carril, el otro de plano está destruido. Así que ante la posibilidad de nuevos desprendimientos, la zona fue acordonada para evitar que conductores intenten cruzar. Así que esto, las lluvias destruyeron tramo carretero en San Juan Cancuc, en la zona de los Altos de Chiapas. Y mire, Donald Trump ya está reconsiderando lo que había anunciado. Posiblemente no transmita en vivo la ejecución de Nidal Hassan, condenado a muerte por el asesinato de 13 personas en 2009 en una base militar, la base de Fort Hood, en Texas. La propuesta ha generado rechazo entre legisladores, familiares de las víctimas y representantes religiosos, y es que ordenó Trump que lo fusilen así como antes, ¿sí? Y que lo iban a transmitir en vivo. Pues ya no, ya dice que la ejecución va a ser el 3 de diciembre del 2026, este año, 3 de diciembre a las 13 horas en Texas, mediante un pelotón de fusilamiento. Pero dice que todavía está pensando, dice Trump, si autoriza que se transmita o no en vivo, es lo que señala. También le comento, el fiscal de Morelos admitió que detuvo por casualidad al güero del gym y lo liberó para rescatar agentes. Dicen, ¿por qué realizó el operativo de esta manera? Dice, pues no lo íbamos buscando, era un operativo común y corriente contra el narcomenudeo, y ahí apareció este líder criminal. Entonces se armó la balacera, hubo autos quemados, narcobloqueos, y retuvieron a 3 agentes y un estudiante. Los criminales, entonces dijeron, si no liberan al líder, matamos a los 3 agentes y al estudiante. Así que lo liberaron.

0: Europa. Hoy a las 10:45 de la mañana el AS estará enfrentando al Liverpool de Inglaterra, mientras que el Feyenoord de Holanda estará enfrentando al equipo de Como. Esto también va a ser a las 10:45. Ya a la 1 de la tarde, Víctor, el Shakhtar Donetsk estará enfrentando al AEK de Grecia, de Atenas, mientras que en España el Real Betis estará enfrentando al equipo de Jiménez, de Santi Jiménez. El Betis enfrenta al Porto hoy a la 1 de la tarde, mientras que la Roma estará enfrentando al Real Madrid. De los partidos atractivos de esta jornada de miércoles de Liga de Campeones de Europa, también te puedo mencionar que el Bratislava estará enfrentando al Stuttgart de Alemania, y también el Aston Villa enfrentará al Fenerbahce. Esto también va a ser a la 1 de la tarde. El Manchester City, en un buen partido, enfrentando al Paris Saint-Germain, bicampeón de este torneo de la Liga de Campeones de Europa. Esto va a ser a la 1 de la tarde, y el equipo de Bodo estará enfrentando al Borussia Dortmund, parte de la actividad de esta Liga de Campeones. Y también mencionarte, Víctor, que siguiendo con el tema del fútbol, el equipo de Jaguares estará enfrentando este fin de semana a Pioneros de Cancún, después de la victoria 1-0 ante el Interplaya. Ahora Jaguares tendrá que visitar el Cancún 86 este fin de semana y enfrentar nada más y nada menos que al líder del torneo. El equipo de Jaguares continúa con su preparación para este partido, así que vamos a estar al pendiente del resultado de Jaguares este fin de semana. Y también mencionarte, Víctor, que continúa la actividad del béisbol de las Grandes Ligas. El día de ayer hubieron partidos importantes. Las Mantarrayas de Tampa Bay empataron la serie ante los Guardians de Cleveland 3-1, este segundo partido de la serie por la Liga Americana. Así que los Guardians cayeron en esta ocasión 3-1 ante las Mantarrayas de Tampa Bay. Y también decirte que hoy continúa la serie entre los Dodgers y los Cerveceros de Milwaukee. Hoy a las 6:00 p.m, el equipo de Milwaukee ha sacado ventaja ya de 2-0 contra los Dodgers, así que vamos a ver qué tal le va al equipo angelino, que bueno, tiene muchísima afición en México, pero por lo pronto está contra la lona 2-0. Así que, Víctor, por lo pronto es todo en cuanto a información deportiva. Ya por la tarde estaremos dando más detalles del mundo deportivo.
1: Muchas gracias, Luis Díaz. Los deportes, ya nos vamos. Soy Víctor Cancino Villar, le agradezco su preferencia. Lo espero a las 3.
2: 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Son las 8:58.
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5: Grupos feministas clausuraron de manera temporal las oficinas del PAN en Chiapas tras la impugnación del partido ante la Suprema Corte sobre la asignación de candidaturas especialmente a mujeres en 62 municipios. El PAN critica que la confirmación de los 62 municipios exclusivos para mujeres de cara a las municipales de 2027 fueron realizados por la Junta de Coordinación Política del Congreso del Estado y no el Instituto de Elecciones y Participación Ciudadana, IEPC, que es el órgano autónomo especializado. La cuestión aquí es que, sea cual sea la resolución de la Suprema Corte de Justicia de la Nación, la polémica no está favoreciendo al PAN, un partido que solo gobierna en un municipio y solo tiene un diputado local en Chiapas.
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0: 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Son las 9. 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

¿cómo están? Muy buenos días, mi raza, mi gente chula, preciosa, trabajadora, guerrera de todo nuestro bellísimo estado de Chiapas. Levántese, despabilese, tírele una sonrisa al espejo. Ay, póngase toda la actitud en esta mañana. Muy

de sus mejores pasos con esta roluca. ¿A poco no está buena para iniciar la mañana? Lo saluda el mismo que viste y calza, su amigo, su brother, su hermano, su locutor de confianza, Juan Carlos Cameras, miércoles 14 de octubre del 2026. Familia querida, llegamos a la cima de la montaña, el mero, mero ombligo de la semana. Ya en la cabina, 9 de la mañana con 3 minutos y la energía que traemos hoy, cuidado, ¿eh? Cuidado, porque además hoy venimos con los guantes puestos, ¿eh? Con los guasí. Hoy van a haber trancazos musicales en esta mañana, pero antes me da muchísimo gusto saludarlos. Ya listísimo con mi cafecito bien cargado aquí en la mano, el micrófono en mi otra mano, con ustedes y hasta las 11 de la mañana. Juan Carlos Cameras, el locutor más escuchado de la radio en todo Tuxtla Gutiérrez. En el programa más escuchado de la radio de todo Chiapas, en él.

0: vayan calentando esos dedos para mandarnos sus mensajes de WhatsApp 961-269-7574 como todas las mañanas. También estamos esperando ya la patrulla mañanera. ¿Cómo está hoy la ciudad? Patrulla mañanera, contáctenos ya en este momento. ¿Cómo está la ciudad de Tuxtla Gutiérrez en este instante? ¿Cómo están los libramientos, las calles principales, dónde hay accidente? ¿Está libre para que la gente salga confiada hoy? Díganos a través del WhatsApp 961-269-7574. Siempre sus mensajes de la vialidad nos ayudan muchísimo. No saben cuántas personas me he encontrado que luego me dicen, Juan Carlos, neta que cuando escucho que alguien te manda cómo está la vialidad, me ayuda muchísimo, sobre todo porque ando trabajando de Uber o ando trabajando de Didi o soy taxista y así se evitan de repente ir a traer pasaje a lugares donde están muy feos, sí, la realidad, güey. Es que evitan ir por pasaje. Si tú sabes que donde tú vives está cerrado, si donde tú vives está muy feo el tráfico, congestionado, créeme que nadie va a querer ir a traer. Nadie quiere ir a perder su tiempo allí. No, es en serio, estoy diciendo la verdad. Pero bueno, la patrulla mañanera 961-269-7574, mi gente. Y bueno, hoy lucharán a 2 de 3 caídas, sin límite de tiempo. Hoy es miércoles de batalla.
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0: ¡Que comiencen las batallas! El día de hoy tendremos, por supuesto, aquí en el programa listísimas las batallas, como todos los miércoles. La dinámica es facilísima, ¿eh? Hoy la cabina se convierte en un ring, en un cuadrilátero, ¿sí? Hoy yo no programo, hoy programan ustedes a base de puros votos. Ponemos frente a frente a los pesos pesados de la música, artista con artista, género contra género, rola contra rola. ¿Quién va a ganar? ¿Reggaetón? ¿Banda? ¿Cumbia? ¿Luis Miguel? ¿Chayanne? ¿El pop de los noventas? Bueno, aquí, en este cuadrilátero, tú eres el que elige. Y recuerda, apúntale bien y no lo sueltes, 961-269-7574. Te repito, 961-269-7574. Hoy me tienes que mandar tu mensaje de voz, porque recuerda que los votos son por mensaje de voz. Juan Carlos, mi voto va para la esquina ruda. O Juan Carlos, mi voto va para tal artista, ¿no? Aprovechen también el día de hoy y de una vez manden saludos, dedicatorias, ¿no? Echen el pitazo de cómo anda el tráfico, todo a través del WhatsApp de cabina. 961-269-7574. Ya está llegando el día de hoy la patrulla mañanera. Muchas gracias, dice patrulla mañanera. Hoy miércoles, tráfico pesado, libramiento norte, a la altura de la Quinta Oriente hacia el poniente en el carril de baja. Muchísimas gracias, gracias. Buenos días, Juan Carlos. Te pido, amigo, una felicitación para la tía Argelia Pérez de parte de su hija adoptiva Gladys, que la quiero mucho y que cumpla muchos años más. Dios la bendiga. Un abrazo grande para la tía Argelia Pérez. Qué bonito que alguien te diga mamá, ¿no? Patrulla mañanera, buenos días. Hay patrulla mañanera hoy por allá afuera. Hay tráfico. ¿Cómo está la patrulla mañanera? Buenos días.
2: Hola, buenos días, Juan Carlos. Que tengas un excelente y bendecido
0: día. Gracias.
2: Ahí también todo tu personal. Dios los bendiga. Excelente, excelentísimo programa.
0: Gracias.
2: Échale mucha jundia.
0: ¿Más?
2: Mucha actitud para que todos tengamos esa misma vibra. Pero yo voto por mi Chayanne.
0: ¡Eso!
2: El mejor.
0: Ahorita vamos a enfrentar a
2: bendiciones.
0: Le mando un abrazo enorme, querida amiga radioescucha que está con nosotros, que luego intenté ver su nombre, pero su nombre dice no sé. Y le agradecería muchísimo que me mande su mensaje. ¿Qué pasó con la borradera? ¿Ya van a empezar? ¿Cuál es esa borradera? ¿Ya nos están borrando los mensajes? No. Y luego, ¿otra vez tú? ¿Eres el que siempre los borra? No, por favor, ándale, no. Así no se puede esto, ¿eh? Así no se puede. Oigan, familia, quédense conmigo hasta las 11 de la mañana. ¿Cómo les ve? ¿Cómo ven el ambiente? ¿Está bien así? ¿Le subimos dos rayitas? ¿Le bajamos dos rayitas? ¿Qué hacemos?
3: Muy buenos días, Juan Carlos.
0: Buenos días.
3: Me encuentro aquí en la Pochota. Tráfico fluido. Todo bien.
0: Muchas gracias, Carmelita. Muchas gracias, Carmen Albores, como siempre. Hasta ahí su reporte. Muchas gracias, Carmen. Ahí está listo. Hoy la patrulla mañanera para que vean que sí hay. La Pochota libre. Nada más nos indican por allá Libramiento Norte. Por la Quinta Oriente hacia el Poniente está el trafiquito. Ahí nos están ya reportando en esta mañana para que eviten ese lugar, eviten hacer más tráfico. Y bueno, al volver, lucharán a 2 de 3 caídas sin límite de tiempo. Tendremos pesos pesados de la música el día de hoy en el programa. Así es que no te lo pierdas. Nos vamos con un corte rapidísimo y ya volvemos con la primer batalla. ¿Quiénes te gustarían que se enfrentaran? Tú dinos. Yo traigo aquí una lista de artistas que ahorita te voy a decir rápidamente antes de irnos al corte. Traigo ya mi lista, pero me encantaría que tú me dijeras contra quiénes quieres que se enfrenten, ¿no? Sí, por supuesto. ¿Contra quiénes quieres que se enfrenten? Hoy, por ejemplo, traemos a Cumbia Kings, a los Venga Boys, traemos a Yuridia, ay, ay, ay, traemos a Hash también. Obviamente traemos a Luis Mirrey, a Daddy Yankee, traemos a Shakira y hasta Fanny Lu se está colando por ahí, ¿eh? ¿Contra quiénes te gustaría que se den la batalla el día de hoy? ¿Contra qué canción? ¿O contra quiénes? El WhatsApp ya está abierto, 961-269-7574. Esto es El Mañanero. Buenos días, nosotros comenzamos.
4: 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Son las 9:11.
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Pónganse sus máscaras, abróchense las agujetas de las botas porque esta es la primera caída y no es de exhibición. Máscara contra cabellera, sin límite de tiempo y a ras de lona. Recuerda el WhatsApp 961-269-7574 para inaugurar, para comenzar las batallas de esta mañana. En esta esquina, con un peso de toneladas de puro ritmo tejano y regio, los técnicos del sabor, los románticos de la pista, directamente desde la realeza del Tex-Mex, llegan para endulzar la mañana y ponernos a dar vueltas. Ellos son los Q.

dando patadas y toda la cosa. Los Cumbia Kings vienen con todo. Patadas voladoras de amor, eso sí. Con su éxito mundial, además, se llama Sabes a Chocolate. Pero en la otra esquina, familia, cuidado, porque vienen los rudos. No se van a dejar. Con toda la furia del ska, la fuerza del reggae, la música que te gusta también bailar, la tenemos aquí, los traen en la sangre. Directo desde la escena más prendida, llegan para romper las cuerdas y aplicar la llave quebradora, la nostalgia. Ellos son... ¡King Chango! Desde la tercera cuerda con su himno. Sí.

0: los mensajes de audio votando. La opción número uno está Cumbia Kings con Sabes a Chocolate y King Changó en la segunda opción con Sin Ti. ¿Cuál es la ganadora del día de hoy? El WhatsApp en cabina 961-269-7574. Están llegando ya los mensajes. Vamos a ver qué dice el público.
1: Buenos días, Juan Carlos. Buenos días. Cumbia Kings, por favor.
0: Cumbia Kings recibe los primeros votos en esta mañana. Dominando la escena. Cumbia Kings va llegando. Vamos a ver quién da el siguiente voto.
2: Opción 2.
0: Opción 2. En este momento, King Changó también lo agarra de la máscara. Le quiere reventar la máscara a los Cumbia Kings.
3: Buenos días, Juan Carlos. Por supuesto que Cumbia Kings.
0: Cumbia King no se deja. Dos manotazos nada más le dio y en este momento lo tiene agarrado de la cabellera. King Changó está manoteando, pero no puede. Los Cumbia King lo tiene contra las cuerdas. Vamos a ver qué dice el público.
4: Buenos días.
2: Mi voto es para los dos.
0: ¿Cómo que para los dos, güey? No puedes votar para los dos, por favor, no manches. Tiene que ser para uno. Por favor, esta es una pelea seria.
2: Soy Carolina.
0: Carolina, tiene que ser una pelea seria, por favor, Carolina. No puedes votar por los dos. Hasta el momento, Cumbia Kings tiene contra las cuerdas a King Changola.
5: Buenos días, mi JCK. Mi voto es para Cumbia Kings.
0: ¡Cumbia Kings! Sigue adelante, ya lo tiene en el piso. Vamos a ver el conteo del referee. Dice una.
6: Juan Carlos. Voto por King Changó.
0: Y este momento, King Changó parece ser, pero todavía no le alcanza. El refere dice dos.
2: Hola, buen día otra vez. Cumbia Kings.
0: ¡Cumbia Kings!
7: Igual voto para King Changó.
0: No le alcanzó a King Changó. Cumbia Kings, ganador. Indiscutible de esta batalla. Señoras y señores, ganador del día de hoy, los Cumbia Kings con Sabes a Chocolate. Tú la elegiste, tú la hiciste ganar, tú la disfrutas aquí en esta mañana de El Mañanero. Chocolate.

0: Alerta, alerta, para tus ojos. Si llevas rato viendo el celular o la compu, aplica la regla 20-20. Cada 20 minutos mira algo que esté lejos por 20 segundos. Relaja tus ojos y tu mente. Ya volvemos con más de El Mañanero. Vamos a un corte comercial. Son las 9:26.
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estamos de regreso, las 9 de la mañana con 30 minutos. Nos la estamos pasando increíble. 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Pero bueno, mi gente, nosotros seguimos con las

0: 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Oigan, qué batalla nos dimos antes de irnos al corte comercial. Los técnicos, los reyes del Tex-Mex, los Cumbia Kings se llevaron la primera caída de la mañana por decisión unánime del público. Por eso les digo que manden sus mensajes rápidos. Me empezaron a llegar una serie de mensajes apoyando a King Chango, pero ya al final, cuando ya había ganado Cumbia Kings, ¿qué pasó? Pero bueno, ya vamos a la primera mitad de la primera hora de programa y en esta arena de Exa FM, que es nuestro WhatsApp, está lleno de mensajes. 961-269-7574, porque los jueces de esta pelea están activos. Carlitos, buenos días. Me hiciste el día con los Cumbia Kings. Yo andaba aquí ya despachando con sueño, pero empezó a sonar la de Sabes a Chocolate y hasta me puse a bailar. Muy bien, esa es la actitud de campeones, ¿sí? Esa es la actitud para trabajar en esta mañana, por supuesto. La música de los Cumbia Kings, o sea, trae algo que te levanta, o sea, hasta los muertos se levantan a bailar, ¿eh? Un abrazote a ti, muchísimas gracias. Hola, Carlitos, yo le iba a King Chango, soy rudo de corazón, pero tengo que aceptar que también en la oficina se puso loca cuando ganó Sabes a Chocolate. Hasta mi jefe, dice, ya andaba con el bailecito. Dice, perdimos la cabellera, pero pongan la revancha al rato. Muy bien. Qué bueno que toda la oficina participe. Nada más díganos de qué oficinas para mandarles los saludos, ¿no? Para saber en dónde nos están escuchando y también mandarles los saludos completos.
1: Y quiero que se enfrente Fanny Lu contra las Ash.
0: Fanny Lu contra las Hash, bueno, vamos a ver si más al rato se puede Fanny Lu contra las Hash. Recuerden que también ustedes pueden proponer las batallas del día de hoy. Todavía nos quedan batallas, viene Yuridia más adelante en una batalla. Va a estar más adelante Daddy Yankee, viene Luis Miguel también en una batalla. Shakira, no, bueno, o sea, se van a poner buenas. Pero mis amigos, la lona. La lona no se enfría, apenas estamos secando el sudor y ya viene el segundo trancazo de la mañana. Esta batalla no es ni de cumbia ni de ska, ¿no? Esta es una guerra sin cuartel que nos va a teletransportar a luces neón, a máquinas de humo, a pista de baile con lucecitas, ¿no? Escuchemos. En esta esquina, con toda la fuerza del Eurodance desde Europa, con atuendos fosforescentes, el ritmo que no te deja respirar, los técnicos de la fiesta extrema, los que traen el brinco integrado, ellos son los B.

Oye, qué buenos años hace recordar esta. Si yo estaba niño cuando esta canción ya sonaba, imagínense.

que nadie se siente, mi gente. Que nadie se siente porque viene en la otra esquina. Los rudos de la sensualidad. Los amos de las coreografías de madrugada con peluca rosa. Que es su máscara de lucha. Y con un sonido inconfundible además. Ellos vienen con su éxito inmortal. Se llama Bailando. Son desde la tercera cuerda.

0: WhatsApp está abierto. Ay, me mareé ahorita por gritar tanto ya. El WhatsApp está abierto. 961-269-7574. Recuerden que solamente valen los mensajes de audio, los de texto. Tengo como 13 mensajes de texto, pero esos no valen. Mensaje de audio, vamos a ver por quién votan esta mañana.
1: ¡Venga, boys!
0: ¡Venga, boys! Son los primeros que dan el primer moquetazo en esta mañana. Los Venga, boys, son los primeros que inician la batalla en esta mañana. Vamos a ver qué dice el público.
2: Hola, Juan Carlos, buen día. Voto por Up and Down.
0: Up and Down de los Venga Boys. Tienen contra las cuerdas a Paradiso. Paradiso, por más de que está dando manotazos, todavía no se levanta. El público no lo está apoyando. Buenos días.
3: Juan Carlos, buenos días. Yo voto por la opción número uno.
0: Los Venga Boys lo traen con todo, traen público. Parece que Paradiso se quedó solo, se quedaron en el anonimato.
4: Buenos días, Juan Carlos. Mi voto es para, como le decía mi vecina, los Venga Mi Boys.
0: Los Venga Mi Boys. No importa cómo lo digas, sabemos de quién estás hablando. Los Venga Boys son los que están adelante en este momento.
5: Opción 1.
0: Opción 1, están dando con todo. Paradiso ya está sangrando.
6: Yo voto por el primero, por el primero.
0: ¡Qué bárbaro! Que alguien traiga la ambulancia, por favor.
7: Venga Boys.
0: Por favor, el... No, ya el referee paró la pelea. Los Venga Boys son los ganadores definitivos. ¡Qué bárbaro! ¡Qué paliza le acaban de dar a Paradiso! Ahora sí que no se pueden ni paradisear de la lona. Están tirados. ¡Qué bárbaro, señores! Sin duda alguna, los Venga Boys han venido a despertar la nostalgia del día de hoy. Son los indiscutibles ganadores. Y por supuesto, tú votaste, tú los hiciste ganar y tú lo disfrutas. En esta mañana del mañanero que se está poniendo buena con las batallas. Regresamos con mucho más. Vienen batallas para llorar, ¿eh? No le cambien, los Venga Boys. Up and Down en Exa con Juan Carlos Cameras.

0: 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Vamos a un corte comercial. Son las 9:44.
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17: Ya la las 9:49, 9:49, qué bueno que sigan con nosotros. Oigan, qué bárbaros, madre mía, ganadores indiscutibles en el tiro anterior por nocaut técnico y sin piedad. Los Venga Boys fueron los ganadores, dejaron en la lona a Paradiso, ahora sí que la peluca rosa voló. Tuvimos que meter la camilla, llamamos a la Cruz Roja porque Paradiso simplemente ya no se levantó del trancazo que le dieron todos los votos, Y todavía quedaron pendientes algunos votos de... Pero es que el árbitro, el referee lo terminó antes porque ya no era posible.
18: Venga Boys, Juan Carlos.
17: Imagínate, mira, todavía esos faltaban.
19: Voto por Venga Boys.
17: Ni uno para los Paradiso.
20: Voy con los chicos vengadores. Buenos días, Juan Carlos.
17: Eso. Muchísimas gracias. Pues bueno, creo que bastante gente quedó contenta con que haya ganado los Venga Boys. Espero que lo hayan disfrutado y espero que ya hayan también bailado sabroso. Qué manera de brincar y de ganar la segunda caída del día de hoy. Pero a ver, viene lucha de titanes, Titanes del despecho. Que nadie se relaje, porque es momento de que ahora saquen los pañuelitos, ¿verdad? Y pongan a enfriar el corazón, porque para cerrar esta primera hora nos vamos a ir con una guerra que va a dejar a más de uno llorando o pensando al menos en alguien, Sí que sí. Pónganse la máscara o arréglense la cabellera porque viene la siguiente batalla. En esta esquina, con una voz que hace temblar las paredes y un estilo que no perdona, ella es la Ruda de Sonora, la patrona de las adoloridas, la reina sin corona de la academia. Llega para aplicar la llave del olvido definitivo. ¡Ella es Yuridia!
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17: Se sube al ring con su himno cortavenas. Ya te olvidé.

Otra esquina, con el poder del pop country, las armonías perfectas y el corazón en la mano, las técnicas del arrepentimiento, las maestras en pedir disculpas llorando. Ellas son las hermanas Hannah y Ashley, este dúo invencible, siempre ganadoras, hoy se lanzan desde las cuerdas para aplicar el candado del remordimiento. Ellas son Josh, con este éxito que se llama Perdón, Perdón.

0: más batallas. El WhatsApp está abierto. Mensajes de voz diciéndome: opción número uno, está Yuridia con Ya te olvidé. Opción número dos, Haash con Perdón, perdón. ¿Qué dice el público el día de hoy? Buenos días.
1: Voto por Yuridia.
0: A la patrona de las mujeres despechadas, la primera que llega a dar los primeros moquetazos. Hola, buenos días.
1: Ahora, voto por Yuridia.
0: El mismo voto de hace rato. Viene otro.
2: Buen día, mi buen Eric Hill, con Yuridia.
0: Ahora, ahora, ahora.
3: Opción uno, opción uno.
0: Opción número uno, Yuridia, Yuridia. Va adelante, Yuri. Yuridia, que estuvo hace unos días acá en Tuxtla, ¿verdad? Estuvo quejándose que le quitaron las luces, que no había luz, que si el empresario.

0: Yo voto por Claudia. Es que ninguna de las dos me convence.
1: Síguele. Síguele de chistosillo, ¿eh? Síguele de chistosillo, ¿eh?
2: Hash.
1: Hash. ¿A alguien más sí le gusta hash?
2: Desde Villaflores, Yuridia.
1: Yuridia.

0: Las hermanas Hannah y Ashley apenas dieron 2-3 arañazos, pero no le alcanzó. Manos le faltaron para poderle ganar a Yuridia, quien trae todo el apoyo del público. Incluso, aunque hubo gente por ahí queriendo desviar la atención para que no lleváramos bien el conteo. Sin embargo, la ganadora indiscutible es Yuridia con este exitazo que se llama Ya te olvidé. Pero lo vamos a escuchar regresando del corte comercial, porque estamos terminando de esta forma la tercera caída. Y con eso la primera hora de este programa. No te vayas, porque justo regresando en la segunda hora suena Yuridia con Ya te olvidé. Sigues escuchando esto que se llama El Mañanero con Juan Carlos Camero.
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2: ¿Sabías que un niño sonríe hasta 300 veces al día? ¿Y un adulto promedio apenas llega a 20 sonrisas en el día? Hoy vamos a subir esa estadística. Sigue escuchando El Mañanero. Vamos a un corte comercial.
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2: Son las 9:57.
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10: Grupos feministas clausuraron de manera temporal las oficinas del PAN en Chiapas, tras la impugnación del partido ante la Suprema Corte sobre la asignación de candidaturas especialmente a mujeres en 62 municipios. El PAN critica que la confirmación de los 62 municipios exclusivos para mujeres de cara a las municipales de 2027 fueron realizados por la Junta de Coordinación Política del Congreso del Estado y no el Instituto de Elecciones y Participación Ciudadana, IEPC, que es el órgano autónomo especializado. La cuestión aquí es que sea cual sea la resolución de la Suprema Corte de Justicia de la Nación, la polémica no está favoreciendo al PAN, un partido que solo gobierna en un municipio y solo tiene un diputado local en Chiapas.
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11: Son las 10 con 4.
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1: No, nos acabamos de aventar ahorita. ¡Qué bárbaro, por el amor de Dios! ¡Qué manera de desgarrarse el alma y la garganta! Esa fue Yuridia con su inigualable éxito Ya te olvidé. No por nada es la reina del despecho, le dije a Yuridia. La reina del despecho, lo escuchaste aquí en el Mañanero. Tú la votaste. Tú te aferraste al celular, tú le diste con todo a la pantalla, tú la hiciste ganar y tú la disfrutaste a todo volumen en este miércoles de batallas. Las hermanas Hash, pues dieron pelea, dos, tres, ¿no? Pero la furia de Yuridia y la gente hizo que se fueran directito a la lona. Mi gente, ya estamos con la segunda hora del Mañanero en este miércoles, ya mitad de semana, con mucha fuerza todavía. Oye, el programa se va a poner mejor. Lo que resta, la cabina está vibrando de una manera espectacular. Me encantan los mensajes que me están dejando. Dice Carlitos, buenos días. Yo nada más te quiero mandar una felicitación por el programón que te estás aventando. Gracias, me encanta tu energía. De verdad que nos contagias la buena vibra. Aquí en el local te estamos escuchando en la Plaza de la Tecnología. Dice, le subimos volumen para que todos escuchen las batallas. Sigue así, son los mejores. Muchas gracias. ¡Wow! ¡Qué bonito, ¿no? ¡Qué padre!
2: A veces, no siempre. Hay ocasiones.
1: Bueno, sí, también. Oigan, tenemos más. El agradecido soy yo, ¿eh? Qué chulada saber que los acompañamos en la chamba, que les hacemos más ligera la mañana, ¿no? Que le suben a la bocina para que más gente lo escuche, que retumba las calles a veces. Me ha tocado escuchar cuando salgo de aquí en algunos locales o en algunos lugares que digo, ay, güey, ellos pues seguramente me estaban escuchando hace 5 minutos que acabo de terminar. Entonces, un beso gigante a todos los que ya nos están escuchando a esta hora de la mañana, ¿eh? Dice por aquí Juan Carlos, porfa, queremos mandar una felicitación urgente de vida o muerte a nuestro jefe, el contador Martín, que hoy está cumpliendo. Dice, ya llegó al temido cuarto piso, anda cumpliendo 40 años. Dile que no se agüite, él es fan de Yuridia. Ahorita la canción la andaba cantando como herido, pero está contento. Mándale un saludo para que se le anime. Y suelte los tacos el día de hoy. ¡Qué barbaridad! Ustedes saquen los tacos, güey. Mira, primero que nada, es tu jefe, güey, ¿no? Y luego, aparte, su cumpleaños. Entonces, ustedes saquen los tacos, mi gente. Mira, nada más, le mandamos un saludo muy grande al contador Martín. Gracias por estarnos escuchando a esta hora de la mañana. Hoy, pues, olvídese de los números que cuadren, contador. Disfrute, muchísimas felicidades y bienvenido al cuarto piso. La mejor edad, la mejor etapa, la etapa de oro. No se me agüite, al contrario, celebre en grande, ¿verdad? Y hoy, ¿qué le digo? No solamente todo el departamento, toda la empresa que lo celebre. Pero bueno, familia, vamos a hacer una pequeñísima pausa comercial. Voy a tomar tantito agua, voy a secarme el sudor porque el RIN está que echa chispas, pero nadie se mueva de su lugar. El cuadrilátero no se apaga, las luces siguen encendidas porque al volver viene batalla de papuchos. Así como lo oyen, vamos a subir al RIN a los pesos pesados de la galanura, los rompecorazones. Van a volar testosterona el día de hoy. Puro éxito aquí en esta mañana de batallas en el Mañanero. No le cambien.
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3: Date un break para tomar agüita. 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Vamos a un corte comercial. Son las 10:12.
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21: ¡Muchas!

Estamos de vuelta ya a las 10 de la mañana con 16 minutos. 10 de la mañana con 16 minutos. Muchas gracias por continuar con nosotros. 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Terminamos la mención pagada de Liverpool para continuar con el programa del día de hoy, que tenemos más batallas y mensajes del público, que por cierto, también no se olviden que la patrulla mañanera sigue activa. Si usted está en alguna parte de la ciudad donde hay tráfico, donde está saturado, o si donde usted circula hoy está libre, nos encantaría que nos deje un mensaje como lo hace todos los días nuestra increíble patrulla mañanera. Porque siempre, siempre ayuda a que los demás sepan por dónde agarrar, por dónde no, dónde está tapado, dónde hubo un accidente, ¿no? Luego tener acceso a esta información es bien importante para poder movernos por la ciudad de manera más eficiente y no hacer tráfico ni nada de eso, ¿verdad? Entonces, si no ayudamos, no estorbemos. Así es que la patrulla mañanera en el WhatsApp 961-269-7574.

como se los dije antes de irnos al corte comercial, viene batalla de papuchos, ¿eh? Cuidado con los empujones en la primera fila porque esta cabina está a punto de derretirse. Ya a las 10 de la mañana con 20 minutos nos quitamos el sudor, ya tomamos agüita, pero el cuadrilátero musical de Exa FM sigue más prendido que un comal en agosto. Y ya se los dije, antes de irnos a los cortes comerciales, señoras, señoritas, agárrense bien del asiento, prendan el abanico, ¿verdad? Que no se les vaya a caer el calzón, porque viene... Esto no es una batalla cualquiera, este es un cabellera contra cabellera, galanura contra galanura, bronceado contra bronceado. Sí, señoras y señores, batalla de papucho.

el dueño absoluto del sol, el incondicional, el terror de las suegras, el rey de los trajes a la medida. 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

cuadrilátero con esta joyita que se llama qué nivel de mujer, qué nivel de cantante, qué nivel de mujer. Luis Miguel nos sorprende en esta mañana de batallas en el Mañanero. Y por su pollo que tenemos en la otra esquina, nada más y nada menos. Sí, en la otra esquina tenemos nada menos que al rival a vencer el día de hoy, el contrincante. Que no se confíe el sol, porque desde la Isla del Encanto viene un ciclón de energía, sí. Y en la otra esquina, el papá de todo México, el rey de las coreografías, el hombre que no envejece y que baila hasta las mañanitas, con una sonrisa que derrite témpanos de hielo. ¡Eres!

0: WhatsApp en cabina está abierto. 961-269-7574. En la esquina número uno, en la opción número uno, tenemos a Luis Mirrey con ¿Qué nivel de mujer? Y en la opción número dos tenemos a Chayanne con Torero. Vamos a ver qué dice el público en esta mañana. Recuerden, son mensajes de audio con los que pueden participar. La opción número uno, Luis Miguel con ¿Qué nivel de mujer? Opción número dos es Chayanne con Torero. Hola, buenos días.
1: Obviamente mi sol, ¿quién más?
0: En este momento, Luis Miguel tiene la primer batalla ganada. Vamos a ver qué dice el público de este lado. Bueno,
2: Juan Carlos, voto por Torero.
0: Torero, se pone esto de color de hormiga. Van empatados, se están agarrando en medio del cuadrilátero. No se sueltan, no se sabe para qué lado se está inclinando la balanza. La gente sigue opinando. Opción número uno, Luis Miguel. Opción número dos, Chayanne.
3: Opción dos, Chayanne.
0: Chayanne en este momento tira. Luis Miguel lo trae abajo. Parece ser que le va a quitar la cabellera en el día de hoy. Vamos a ver qué dice el público.
4: Con Chayanne, mi buen Eric Gil, bonito programa.
0: Chayanne. Este güey. ¡Chayanne! ¡Va adelante! Recuerden que los mensajes de texto valen cero en este programa.
1: Hola, buenos días. Sigo votando por Chayanne.
0: ¡Chayanne sigue adelante! Vamos a ver qué bárbaro le da la vuelta. ¡Chayanne lo tiene ahora contra las cuerdas! ¡Chayanne lo tiene contra las cuerdas! El referee se acaba de aventar. Acaba de dar el primer golpe y dice uno.
4: Opción 2, Juan Carlos.
0: Chayanne sigue ganando. Vamos a ver. El referee pega 2. ¿Qué dice?
5: Vámonos con Torero.
0: ¡Ganador, ganador! ¡Qué bárbaro! Luis Miguel empezó con todo. Luego Chayanne dio la vuelta. Tú lo elegiste, tú votaste, lo hiciste ganar y tú lo disfrutas. Chayanne con Torero en este miércoles de batallas en El Mañanero con Juan Carlos Camera.

¿Sabías que por cada hora de trabajo debes de levantarte 5 minutos? Ve por agua. Estira las piernas y deja que todo fluya. 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Vamos a un corte comercial. Son las 10:29.

0: Sol.
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17: Bueno, ya son las 10 de la mañana con 34 minutos, 10 de la mañana con 34 minutos. Qué bueno que sigan conmigo aquí a través del 98.5. Verdaderamente que estoy muy, pero muy contento de seguir en el programa con todos ustedes el día de hoy. Oye, tengo varios mensajes por acá del público. Saludos para la señora Esther, que también nos está escuchando por aquí, para Mari, para el buen Octavit, también le mandamos saludos. Dice también por acá: me gusta mucho escucharte todas las mañanas, Juan Carlitos. Muchas gracias. Qué bueno que les guste el programa y qué bueno que les esté gustando la nueva temporada del Mañanero. Es la segunda semana de la nueva temporada del Mañanero. Muchas, pero muchas gracias a todos ustedes, por supuesto, por interactuar y por hacer este verdaderamente el programa más escuchado de toda la radio en Chiapas, Verdaderamente, les agradezco muchísimo porque ustedes lo hacen posible. Y bueno, antes de continuar, Quiero hacer un espacio para una mención de nuestros amigos de Exa FM. Hoy es la carrera, bueno, la mención del día de hoy es para la carrera de botargas. 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Las personas que han participado saben también que vale la pena. Verdaderamente es de reconocer, ver cómo, si es una carrera divertida, pero también requiere mucho esfuerzo, porque la persona que gana, no hombre, de verdad, a veces queda allí, al final queda como exhausto, ya no se puede ni parar, han tenido que entrar los paramédicos también a ayudarlo, obviamente a hidratarlo, porque si es una carrera en donde, aunque pareciera que es acá mucho chiste, sí necesitas tener condición física, Y los premios siempre son buenos, se han ganado viajes, se han ganado juegos de sala, se han ganado motocicletas, bueno, se han ganado muchos premios padrísimos. 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
0: Mucha lucha, mucha lucha.
17: Y oigan, qué buena masacre le dio el Chayanne a Luis Miguel, ¡Qué bárbaro! Se aventó desde la tercera cuerda el papá de Medio México y le dio la vuelta a Luis Mirrey. Chayanne se llevó la victoria, le arrebató el micrófono, dejando al Sol de México viendo estrellitas en la luna, Dice por acá dice Juan Carlos, la neta, yo voté por Chayanne nomás porque mi mami tuviera el privilegio de escucharlo hoy en la mañana. Me encantan tus programas, eres el mejor. Ay, gracias. Qué lindura, te mando besos. Un saludo gigante también para Karina, que nos manda mensaje diciendo que es fan de Hueso Colorado de Chayanne y que está súper alegre trapeando la sala, pero con una sonrisota de oreja a oreja, escuchando a su ídolo. Eso, mi Cari. A dejar ese piso rechinando de limpio, pero con ritmo, ¿no? De eso se trata, qué chulada de mensajes. Muchísimas gracias a la gente que siempre se la rifa mandando también sus mensajes. Y bueno, vamos avanzando, porque el tiempo se nos está yendo, ya nos queda 20 minutos aproximadamente nomás de programa. ¿Y qué les digo? Ha llegado el momento de que suenen estas sirenas, porque se acabaron los trajes de etiqueta. Se acabó la formalidad, la guapura. No, bueno. Nos quitamos el saco, nos ponemos lentes oscuros y nos vamos directito al antro o a la playa. O no sé, pero en esta esquina viene el máximo líder del Big Boss, el pionero que hizo que el mundo entero perreara hasta el suelo, directito desde Puerto Rico, llega con un bidón de combustible para incendiar el ring. Sí, viene buenísimo. ¡Con ustedes en la esquina! ¡Dos!

esquina. El creador del electro latino, el rey de las fiestas de alberca y las tardes de sol bajo las palmeras, llega para refrescar la contienda y poner a brincar a toda la arena. Él es Juan Magán con el verano azul.

0: Tenemos batalla para bailar. ¿Cuál va a ser la ganadora? Opción número 1, Daddy Yankee con Gasolina. Opción número 2, Verano Azul con Juan Magán. ¿Qué dice el público? 961-269-7574. Muchísimas gracias a la gente que está dejando sus mensajes a través del WhatsApp. 961-269-7574. Recuerda, los mensajes de texto no son válidos para votar. Solo son los mensajes de voz con los que puedes participar el día de hoy en las batallas. Tenemos gente por aquí votando. Buenos días.
1: Verano Azul.
0: Verano Azul llega. Juan Magán suena y suelta el primer moquetazo en esta mañana. Juan Magán está dominando en este instante el cuadrilátero.
2: Vámonos con Daddy Yankee. Daddy Yankee
0: no se deja. Daddy Yankee dice: yo puedo, por algo soy el Big Boss y no me voy a dejar.
3: Guapo lo guapo, topa por Daddy Yankee.
0: Daddy Yankee está dándole la vuelta al marcador. Vamos a ver qué dice el público.
3: Muy buen día, JC. Mi voto es por Verano Azul.
0: Verano Azul, este es un empate. Vámonos por el desempate. Se están dando con todo. Se están jalando los pelos. Se están quitando los lentes. Se quieren arrancar la camisa. Son Daddy Yankee contra Juan Magán en el cuadrilátero. Vamos a ver, esta es la definitiva. ¿Quién dice quién gana el día de hoy? ¿Quién quita el desempate?
4: Yo voto por Juan Magán, es la onda. Juan Magán.
0: Juan Magán. Juan Magán, el indiscutible ganador de esta batalla. Y ya, ¿pa' qué mandan más mensajes ahorita? Ya, ¿pa' qué? Ni voten ya por Daddy Yankee. Ya ganó Juan Magán, eso es en sobres, mi gente. Tú lo votaste, tú lo hiciste ganar y tú lo vas a disfrutar, pero regresando del corte comercial, no se vayan porque es rapidísimo y al volver directo suena Juan Magán con el Verano Azul acá en esta mañana de El Mañanero. Regresamos.
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6: 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Son las 10:44.
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1: No puede ser posible. Hemos llegado al final de este programa. Cerramos con Juan Magán. Qué bárbaro. Qué bárbaros, Disfrutando de verano azul. Qué manera de cerrar. Sabor a playita y alberca. Sí, así nos sentimos todos, Pero bueno, el tiempo es un dictador que no perdona, mi gente. Ya el relojito, las 10 de la mañana con 52. Hemos llegado oficialmente al final de nuestro programa de hoy. Se nos acabaron las espectaculares batallas. De verdad, qué bárbaros son todos ustedes, Lo han hecho maravillosamente bien. Hicieron vibrar los teléfonos, colapsaron el WhatsApp, votaron, cantaron. Bueno, muchísimas gracias por hacer El Mañanero su programa favorito y también ustedes por inyectarnos de tanta energía. Pero bueno, ahorita me voy a hacer un break. Me voy a echar mi pozolito de cacao. Me voy a echar una lavadita de la cara. Caliento motores y no se olviden que a la 1 de la tarde estoy de regreso con estos mismos micrófonos para escucharnos nuevamente en buena vibra, para acompañarlos a la hora de la comida, del taco, del descanso también, ¿no? Así es que ni le cambien, ya viene Jordi Rosado, vayan a desayunar rico, que tengan un miércoles súper productivo, que lleguen todas las ventas, que cuadren todos los números y que nadie, pero nadie, les borre esa sonrisa con la que están en este momento. Yo soy, fui y seré. Me siguen aguantando. Seguiré siendo su brother, su amigo, su locutor de confianza, Juan Carlos Cameras. No me despido. Gracias a Adri Cisneros. No nos vamos. Regresamos a la 1 de la tarde. Pórtense mal, cuídense bien y pónganse exa con El Mañanero.

0: 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Son las 10:54. Vamos a un corte comercial.
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0: Son las 10:54.
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12: Grupos feministas clausuraron de manera temporal las oficinas del PAN en Chiapas tras la impugnación del partido ante la Suprema Corte sobre la asignación de candidaturas especialmente a mujeres en 62 municipios. El PAN critica que la confirmación de los 62 municipios exclusivos para mujeres de cara a las municipales de 2027 fueron realizados por la Junta de Coordinación Política del Congreso del Estado y no el Instituto de Elecciones y Participación Ciudadana, IEPC, que es el órgano autónomo especializado. La cuestión aquí es que sea cual sea la resolución de la Suprema Corte de Justicia de la Nación, la polémica no está favoreciendo al PAN, un partido que solo gobierna en un municipio y solo tiene un diputado local en Chiapas.
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13: Son las 11.
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1: Ahorita se va a enterar él, pues yo creo que más caliente que nunca, y cuando me digo caliente me refiero a famoso. No sé si también esté el otro tipo de calentura. Hoy se va a preguntar, porque ¿cuántos días hay en la granja? Pues seguramente, sí, estoy hablando de Pascal Nadó, el quinto expulsado de la granja VIP. ¿Cómo estás, Pascal?
2: Ay, muy bien, muy feliz.
1: ¡Qué bueno!
2: Como raro, ya no sé ni qué pensar.
1: Claro, sí
2: está que dicen.
1: Oye, sí, Nadó está bien dicho.
2: Nadó se dice.
1: Perfecto. ¿Es francés el apellido?
2: Francés.
1: ¿Y eres de familia francesa?
2: Mi papá.
1: Ok. Sí. ¿Y tú viviste alguna vez en Francia o no?
2: Sí, bastantes años.
1: ¿Ah, sí?
2: Sí.
1: O sea, ¿hablas muy bien francés?
2: Pues lo hablo.
1: Ok.
2: Sí, es mi idioma materno, se dice.
1: Perfecto. Oye, bueno, ¿por qué te digo las cosas que antes de entrar al aire te comentaba? Porque a la gente le encantó verte en la granja. Mucha gente fue como, ¡ay! Y al mismo tiempo, o quizá unas semanas después, se estrenó Habilidad Física 100.
2: Sí.
1: Donde con la gente te ha ido increíblemente bien. No le voy a spoilear a nadie los resultados, obviamente, de este reality, pero le ha ido muy, muy bien. Entonces, pues quiero decirte que eres el sueño de muchas mujeres y de muchos hombres. Pero no solamente físicamente, sino que les gustó muchísimo tu actitud en ambos realities. Una actitud muy, pues como muy de corazón, muy neta, como que un cuate muy generoso. ¿Así eres? ¿Hiciste un poco un personaje en la granja o esa es tu forma de ser?
2: Pues no diría que soy generoso, digo que me gusta trabajar en equipo.
1: Ajá.
2: Vengo de un deporte en el que fui capitán de la selección nacional de rugby muchos años, uh-huh, muchísimos años. Entonces, mi cerebro creo que está formateado para trabajar en equipo o buscar el trabajo en equipo en todos lados. Entonces, en la granja, pues me tocó ser capataz en la segunda semana.
1: Ajá.
2: Y traté de hacer la sinergia más grande que pude y tratar de hacer que todos los equipos funcionaran como un engrane. Esa era mi palabra, engrane.
1: Ajá.
2: Y pues no sé, creo que es la versión que ven de mí cuando soy un líder, pero pues también existe la parte cuando hago bromas o cuando soy más tonto, cuando juego con el simio.
3: Con Fer,
1: que era mi simio.
2: Entonces como que los realities te dan una perspectiva real de, o quizá un poquito más real de lo que somos en realidad, pero pues creo que soy más la persona que soy con Fer afuera.
1: Ajá.
2: Que la parte líder. O sea, creo que muchas veces me ven en la parte líder porque en los realities que he estado, pues tienes que tomar ese,
1: claro,
2: ese rol, ¿no?
1: Claro.
2: O sea, estoy programado para que cuando tengo que competir, compito.
1: Claro.
2: Pero en mi vida normal creo que soy más simple y más tonto que esa parte.
1: Pues quiero decirte que la gente te ha recibido increíblemente bien. O sea, hay una vibra tuya muy especial y sí, ese elemento especial de saber hacer equipos, de hacer a todos sentirse cobijados con un líder que realmente trabaja y que no solamente da órdenes, ha dado una muy buena impresión. Y ahorita que hablabas de Fer Lozada, pues se puso tristísimo con tu salida. Ya lo viste que está llorando. ¿Tú estás tan triste? ¿Lo extrañas también? ¿Cómo estás con eso?
2: Creo que lo extraño mucho.
1: Mm.
2: Es raro porque en el mundo del reality, cuando agarras a alguien con ese cariño, mm, pues es real, ¿sabes? O sea,
1: claro,
2: sí es real. Pero cuando sales también hay como un alivio, pero ves a la persona sufrir dentro. Entonces yo estoy pensando en mandarle una pijama como la que tiene de su novia, pero con mi cara, para que no se ponga tan triste. Es más, le dejé una sudadera mía. O sea, como que yo presentía que iba a salir, entonces le dije, güey, si me voy, quédate mi sudadera favorita. ¿Sabes? Como,
1: claro,
2: cosas de, no sé, la gente lo ha tomado aquí como que el shipeo y el romance.
3: El bromance.
2: Pero es un bromance. O sea,
1: es un bromance.
2: Yo sí creo en el bromance porque me desarrollé muchos años en un deporte de hombres.
1: Claro.
2: O sea, que éramos puros hombres más bien. Y sí tengo amigos con los que así me llevo.
1: Claro.
2: O sea, sí es real que pueda haber una amistad de
3: carnal.
2: Sí, claro, es mi bro y no pasa nada.
1: Eso es algo muy normal. Yo creo que de repente la gente no lo entiende. ¿Cómo dices? O sea, esa amistad de un amigo. O sea, nosotros dos llevamos 30 años de ser amigos.
2: Sí.
1: Y
2: wow,
1: tenemos un super bromance.
2: Sí,
1: y así tengo yo con otros amigos y tú con otros. O sea, es como cuando quieres mucho a alguien con justo quien conectas, y mucho más en un reality como La Granja, donde te están llevando realmente las emociones al límite. ¿Qué es lo más difícil de estar en La Granja VIP?
2: Lo más difícil de La Granja es entender que todos somos diferentes y que pues cada quien actúa en base a su educación, a su crecimiento. ¿Sabes? Como te criaron en casa, pues tienes costumbres que traes arrastrando desde que eres chiquito.
1: Claro.
2: Entonces en La Granja se ve pues cómo eres en tu casa, si tienes problemas de atención, si, o sea, hay muchos factores que pueden sacarte de quicio, pero al otro también,
1: claro,
2: de ti, ¿sabes? O sea, si ven a alguien estructurado, dicen de que, ay, qué hueva que seas tan ordenado, qué hueva que hagas tu cama todos los días. Había gente que me decía, qué hueva que haces tu cama todos los días, y yo, Okay. Pues así soy yo. ¿Sabes?
1: Claro. O sea,
2: y yo no te voy a criticar porque dejes los platos. Bueno, chance sí, eso sí, hubo muchos roces por eso.
1: ¿Quién crees que gane la granja VIP? O sea, con lo que tú pudiste ver, porque nadie tiene la misma perspectiva que alguien que estuvo adentro de la granja.
2: Yo creo que llegan cinco a la final, ¿no? Uh-huh. Voy a tratar de darte, ¿sí? A ver si logro dar cinco, uh-huh. Si no, van a ser más. Yo creo que puede llegar Mane, Kuno, Niorca, Bicolor y pondría por ahí a... Híjole, ya no sé. O sea, esos son los que veo más fuertes.
1: Ok, los que ves más fuertes.
4: O sea, o sea, ni Fer ni Mono. No dijiste ni Fer ni Mono, no. Que es con los que estabas tú más cercano.
2: Yo creo que se los pueden comer muy rápido. O sea, Fer porque está triste y no está haciendo equipo con nadie ahorita.
1: Mm. Quizá con la pijama se aliviana.
2: Puede ser, sí. Puede ser.
1: Con la pijama que le mandes igual se aliviana, ¿no?
2: Y con Tlacoyo va a ser equipo, yo creo. Pero, y a Mono lo veo muy fuerte, pero no creo que lo dejen llegar más lejos. Porque es muy buen competidor. Yo creo que si se ponen estratégicos los otros equipos, saben que Mono todos los juegos de Capataz va a estar ahí luchándolo. Entonces la única forma va a ser silenciarlo antes de...
4: O si Azalea decide que el Mono ya no juegue.
2: ¡Ay, no, qué creo fuerte! Yo creo que entre ellos dos justamente lo que viví yo con Fer, creo que ellos lo vivieron también. Fer y quería Mono y Azalea, creo que hicieron una sinergia muy, muy fuerte. Y son dos estrategas. Eso... creo que es muy importante. Los dos son estrategas que entienden el juego diferente. Claro. Me di cuenta el día de las tentaciones, uh-huh. Cuando de repente se para Salia y dice de que tengo la tentación de... Y yo de que, ¿cómo? Entonces le pregunté, ¿pero por qué haces eso? Entonces ella me explica su estrategia y digo, ¡ah! Yo no entiendo el juego. ¿Sabes? Ella es una estratega y Mono lo entendía perfectamente. Entonces creo que ellos dos, si saben jugar bien, pueden llegar muy lejos. Solo no sé si el público lo permita ni los otros equipos. Ese es mi punto.
1: Oye, y ahora que saliste de la granja, que me estás contando que pues, obviamente estás andando en promoción en muchos lados, que apenas ayer llegaste a tu casa por primera vez.
2: La nochecita.
1: O sea, ¿qué es lo primero? ¿Cómo se sale de un reality? ¿Cuántos días estuviste?
2: Estuve 5 semanas.
1: Aunque no juegues muchísimas, sí. Más de un mes. ¿Cómo se sale de un reality así, donde está uno aislado? ¿Qué sientes? ¿Qué te pasa? ¿Y qué es lo primero que quieres hacer ahorita que te suelte también la gente de promoción y que puedas hacer lo que tú quieras?
2: Pues mira, es muy raro salir porque hay una parte de ti que sabe que estuvo en ese reality 5 semanas, uh-huh. Que se vive en más tiempo. O sea, uh-huh. Tú sientes que es mucho más tiempo.
1: Okay.
2: Pero cuando salgo, al menos yo, mi perspectiva es que es como si fuera un sueño. O sea, como que viví un sueño que ya no está, porque regresas a tu realidad y es como, no cambió nada, mi casa está aquí, mis cuadros están aquí.
1: Llegó la luz y no le he pagado.
2: Exactamente.
1: El agua y el gas.
2: Estaba mi novia la extrañaba muchísimo. Cuando salgo de la puerta, cuando se abre que está Adal, lo veo y Adal me hace de que me apunta con el dedo.
1: Es como a la derecha,
2: Y vuelto y está mi novia y corre, ¿sabes? Y claro. Dije un buen deleperada, así, así. No me arrepiento porque así soy, pero mi novia me decía, es que dijiste muchas groserías. Y yo dije, perdón, pero te extrañaba un buen. Le dije, te extraño un... Y
1: claro. ¿Cómo se llama tu novia?
2: Claire.
1: ¿Ya pudiste estar con Claire?
2: Ayer la vi. Ayer en la noche llegué con ella.
1: Voy a repetir la pregunta. ¿Ya pudiste estar con Claire?
2: No.
1: No manches.
2: No, así llegué de, así, claro, estaba muerto. Hablaba con ella y le decía, es que te amo. Y estaba durmiendo, ¿sabes? Y hoy tenía que despertar temprano para venir. Entonces, que ya, ella se levantó temprano porque fue a dar un entrenamiento personalizado. Y yo dije,
1: claro, sí, pues es que ha sido mucho trabajo. Pero qué bueno que ya estás. Ya hoy vas a estar en tu casa normal, vas a poder estar con ella.
2: Acabando la promoción ya.
1: Qué bueno.
2: O sea, creo que a las 4 acabo y ya me voy para mi casita otra vez.
1: Felicidades. Oye, por otro lado, habilidad física 100 está siendo una locura. No sé si lo sabes, pero hace 3 semanas fue el reality número 1 del mundo.
2: Bueno,
1: o sea, del mundo. O sea, y ya la gente irá viendo cómo te va, pero como te digo, hay una muy buena impresión de ti. ¿Cómo fue llegar y compararte contra otros 99 atletas? Porque te vimos en Hexatlón y lo hiciste muy bien. No, estamos ahorita viendo en la granja, lo hiciste muy bien también, pero obviamente tu rollo es muy físico. Sí. O sea, es muy, muy físico. De hecho, ahorita que llegó, me impacté bastante con su altura. En habilidad física ya he visto, ¿cuánto mides?
2: 1.90.
1: Estás muy, muy alto. Y pero ¿cómo es compararte con los demás? ¿Te preocupaban? ¿Te daban miedo? ¿Quién te daba miedo en habilidad física 100?
2: Pues la verdad estaba muy emocionado el día que llegamos los 100 al foro. Era ver una variedad de gente, desde strongmans hasta high rocks, gente que conocía, porque en el medio nos conocemos mucho de los atletas, los olímpicos somos como pocos, entonces había muchos que conocía, que eran muy mis amigos. Y justamente como atleta lo que quieres es competir con los mejores. Entonces, ese era el escenario perfecto para competirte con otras disciplinas que no son la tuya, ¿sabes? Yo, pues, compitiendo con jugadores de rugby, pues, sé contra quién voy. Pero con otro tipo de atletas es increíble.
1: Claro, es como cómo me mido, ¿no?
2: Justo. Entonces, recuerdo perfecto, para la segunda prueba tú escoges contra quién pelear dependiendo cómo te va en la primera. Y me tocó escoger, pero en la diferencia, tú veías que los primeros 30 eran muy rápidos, o sea, gente más delgada, muy rápida, y después venían como los híbridos que estaban fuertes, pero que tenían resistencia, y después venían los fuertes, o muy grandes.
1: Como los strongmans que estaban gigantescos, pero pues cero cardio, ¿no?
2: Justo, pero como que empezabas a ver la división. Entonces empiezan a escoger los de arriba y se van acabando los, pues, los flaquillos o los que estaban menos fuertes, ¿no? O sea, físicamente hablando de en tamaño, volumen. Y cuando me tocó escoger, me acuerdo que estaba junto a Quique, que también es conocido mío de antes. Le decía, a ver, ¿contra quién vamos, cabrón? Y en mi cabeza yo decía, compite contra el que veas más, cabrón. Entonces fui con Isa y le dije de que, brother, vamos a ver espectáculo. Era un cabrón que me sacaba yo creo que 20 kilos, o sea, y una cantidad de músculo. Era una roca ese
1: muchacho. Es como si yo te hubiera escogido a ti para pelear. Sí. Más o menos, ¿no?
2: Más o menos. Entonces le dije,
1: que soy rápido, ¿eh?
2: Sí, yo sí.
1: Como Pee-wee, así como rapidón.
2: Y le choco la mano y le digo, damos espectáculo, ok, me dice, vamos a dar show, cabrón. Y cuando me da la mano,
1: ajá,
2: dije, y ya la cagué, güey.
1: Está gigante, ¿no?
2: Sí, dije, no, este vato es un toro.
1: Claro. Y justo, no digas lo que pasó, ¿eh? Porque hay gente que lo está
2: empezando a ver. En la lucha la disfruté muchísimo y sí me di cuenta que, pues, era un cabrón muy fuerte.
1: Oye, había mucho tiempo entre prueba y prueba, porque yo digo, la primera prueba que ya mucha gente la ha visto, que es la de la escaladora, digo, ¿cómo te recuperas? O sea, es como, ¿cuánto tiempo hay más con 100?
2: Realmente atletas? La primera prueba yo creo que era la más leve. Es a la más ligera en cuanto era mucho cardio, sí, claro. pero tenemos mucho tiempo de recuperación.
1: Okay.
2: ¿Sabes? No me acuerdo cuánto tiempo grabamos en reality en realidad, pero fue mucho tiempo. 2 meses, diría yo. Uh-huh. Y teníamos tiempo de regresar a nuestra casa, que eso también estaba padre.
1: Ah, ¿podías regresar a tu casa?
2: Entonces, grababas la prueba, te llevaban al hotel, estabas unos días en concentración, te regresaban a tu casa, regresa, okay. O sea, reformateaban todo el foro y regresabas un día, dos antes, hacías la prueba, regresaba. O sea, estábamos yendo y viniendo a casa.
1: Oye, elegir, me imagino que a los 100 atletas más importantes de diferentes ámbitos de este país, pues fue complicado. ¿Cómo tú ya estuviste en Hexatlón? Que la gente está diciendo aquí, mira, Jordi, Manolo, ¿cómo están? A mí a Pascal, desde que lo vi en Hexatlón, la granja, lo vi un poco menos, pero estoy clavadísima con habilidad física 100, desde la super pelea que tuvo con Isaías, hasta, bueno, digo, jura, bueno, en fin, es que está aquí.
2: Juraba que se iba.
1: Pero dice, lo amo a Pascal. Otra gente dice, güey, amo la granja, estoy viendo la granja, estoy súper, súper clavada, qué lástima, lo vamos a extrañar. Dice, hola, yo le saludo a Pascal, que soy 100% Team Azules. La gente está mandándote muchos, muchos saludos. Y y bueno, la pregunta.
2: El cast.
1: ¿Cómo llegaron a ti? Y te dio mucho gusto porque, bueno, por lo que veo también, inclusive tu pareja también se dedica a esto. Pues no está fácil que te escojan. Estabas así como, ay, que me escojan a mí y tal, o no te diste cuenta de la importancia de este proyecto.
2: Mira, yo ese programa lo vi, la versión coreana, y cuando lo vi dije, la neta, ese es mi objetivo en hoy en día.
1: Estar en un programa así.
2: En ese, no en uno así, en ese. Dije, si lo llegan a hacer en México, me encantaría hacer. Digo, no creo que lo hagan en México. O sea, desde que salió Corea dije, México no va a ser el siguiente país, porque, y mira.
1: ¿Y qué tal? Que nos le dimos la vuelta a Corea, sí, y a Italia.
2: Justo.
1: Está más famoso el de México que de los otros dos países, sí.
2: Wow, qué locura.
1: Sí.
2: Qué loco enterarse de esto. Pero bueno, el chiste es que tú sabes que este mundo del medio es muy chico. Entonces, mucha gente con la que trabajé en Hexatlón estaba casteando para este proyecto. Entonces me habló una amiga y me dijo de que, güey, te van a buscar para este proyecto, es súper para ti, no te puedo decir qué es, pero pues, toma la entrevista. Y dije, bueno, me hablaron y me empezaron a explicar y le dije, cállate, que es habilidad física. Y dijo, ¿quién te dijo? Y yo, sí es. Y me dijeron, no. Y yo, ya. Le dije, sí es.
1: Sí, por las preguntas. O sea,
2: en la entrevista, y le dije, me decían de que, pero no, y lo sí.
4: Bueno, podría ¿cómo supiste? Ser.
1: Por la pregunta de, ¿conoces a otros 99 atletas?
4: Exacto.
2: Entonces empieza la entrevista y les digo, sí quiero. Y me dicen, no, pero no hemos llegado. Le dije, sí quiero hacerlo. Me dijeron, pero no hemos hablado de precios. Le dije, no me importa, quiero hacerlo. Me dijeron, pero
1: ¿lo hubieras hecho gratis?
2: Yo creo que sí.
1: ¿Y la granja?
2: No.
1: Está perrísima, ¿no?
2: Sí, sí.
1: ¿Está más perra la granja que habilidad física?
2: Sí.
1: Esa está durísima.
2: Es que es salir de tu zona de confort, ¿sabes?
1: Claro.
2: Habilidad física es 100% lo que hago. Claro. A lo que me dediqué toda
1: sí,
2: mi vida.
1: Te entiendo.
2: Y hacer la granja.
1: ¿Nos dedicamos a eso?
2: Sí. Y hacer la granja es completamente lo opuesto.
1: Sí.
2: O sea, yo les decía que sentía que me habían aventado así como un pececillo en una alberca con tiburones.
1: Ajá.
2: Y yo decía, porque yo volteaba, yo firmé la granja sin saber el cast. Entonces, cuando empiezan a revelar la gente, yo decía,
1: madres,
2: ¿yo qué hago ahí?
1: ¿Quién era tu tiburón más peligroso en la granja? Tanto en habilidad física y en la granja.
2: Ay, en la granja, cuando anunciaron a Niurka, me preocupé. O sea, porque yo no, pues, es que yo no conozco a Niurka, o sea, yo no la conocía.
1: Claro.
2: Entonces, pues lo único que sabía de ella era la polémica que está atrás de ella y los videos de
4: la
2: que
4: de las
2: bailas
4: notas.
2: Y esas cosas. Y pues yo vivía estresado de que New York me iba a gritar.
1: Uh-huh.
2: Y no, al contrario, creo que New York me agarró mucho cariño.
1: Uh-huh.
2: Pude platicar con ella. Y les digo que algo de lo más bizarro que viví es cuando Fer y yo hacemos como simios. Como, un día New York se nos unió y se volvió familia simia.
1: Ajá.
2: Entonces éramos mono, New York, Fer y yo, haciendo como simios. Y me enseñaron un video, traigo un serrucho en la mano, un pedazo de palo en el otro y estamos haciendo así. Dije, no manches, o sea, qué cool que estoy viviendo cosas con Pimpi, la lucha, subirme al escenario a luchar con Pimpi. Yo dije, no manches, esto sí está,
1: claro,
2: está raro, pero qué admiración poder luchar con una persona como Pimpi.
1: Claro.
2: Lucha libre. Y dije, wow, está espectacular.
1: Qué padre, ¿no? Qué
2: sí,
1: padre todo lo que te está pasando.
2: Justo me tocó.
1: Oye, entonces cuando dices, te hablan para habilidad física, dices, quiero que es habilidad física, te hacen las preguntas y...
2: Pues empiezan todas las pruebas, el cast, y les dije, sí.
1: Me dijeron, ¿hay pruebas físicas o no?
2: No me tocaron.
1: Sí, es como ya saben quién eres, no sé si sabes en qué nivel estás.
2: Supongo, pero creo que pruebas físicas no hubo, pero empezaron las pláticas y papeleos y todo ese tema, y dije que sí. Y cuando llegué dije, hola, madre, pero pues de repente veo al matador y yo, ¿qué? ¿Del matador a qué? ¿De qué?
1: Ah, de hecho hay un momento donde el matador se te acerca y te dice algo y tú dices, gracias por... ¿Sí fue contigo o no?
2: No sé, es que no me acuerdo, ¿sabes? O sea, como que...
1: ¿No lo has visto?
2: Hay veces que me dicen cosas que digo, yo no me acuerdo de haber dicho eso, ¿sabes? O sea... Somos tan genuinamente reales dentro de los realities a veces que es como si te preguntara qué dijiste hace 4 semanas.
1: Claro, sí, por supuesto.
2: Es como, no sé qué dije, ¿sabes?
1: Ok, dime, ¿qué cosa es más fuerte? Ya dijiste ahorita, ¿habilidad física, exatlón o la granja?
2: La granja.
1: ¿Por qué? ¿Por qué siempre la granja? ¿Por qué? ¿Por el aislamiento?
2: No,
1: por los compañeros,
2: el conflicto.
1: ¿Por el conductor? ¿Por qué?
2: No. De hecho, creo que de las mejores cosas que hay es que Adal nos habla todos los días y lo podemos ver. ¿Sabes? Como ver a alguien de fuera.
1: Uh-huh.
2: Ver al tío Pepe, que también está afuera. O sea, el tío Pepe te transmite una paz y un amor que dices, lo quiero ver toda mi vida, quiero que sea mi abuelito.
1: Sí. ¿Y a Pedro Sola lo viste?
2: Sí, lo vi. También me puso feliz ver a Pedrito Sola.
1: Uh-huh.
2: O sea, es lindo, ¿sabes? Como que nos hablaba y se veía como curioso y quería aprender de los animales y decía, qué cool.
1: Qué raro.
2: Hubo un momento en el que lo teníamos que cargar para cruzarlo un charco porque se nos inundó la granja.
1: Ajá.
2: Y se hizo un charquerío por todos lados. Entonces caminarla era difícil.
4: Sí, me llueve ahí arriba, no sé por qué.
2: Sí, no sabes. El chiquero era un chiquero.
1: O sea, entonces eso es lo más difícil, estar ahí.
2: Es que para mí el conflicto continuo es difícil.
1: Okay.
2: ¿Sabes? Como atleta soy una persona que puedo... O sea, necesito silencio.
1: Claro.
2: En mi vida necesito estar en silencio y en calma y en paz.
1: Uh-huh.
2: Yo, Pascal, al menos. Allá adentro no existe eso.
1: Claro.
2: Tienes a un Julio Camejo que está...
4: ¿Y bicolor?
2: Y bicolor también. Y no hay silencio, ¿sabes?
1: Sí.
2: En todo momento hay ruido y estrés.
1: No, ya te urge llegar a tu casa.
2: Y deja tú eso. Las actividades que hay dentro de la granja son para confrontarnos todos los días.
1: Sí.
2: Entonces, todos los días así que dale una manzana podrida a Jordi y dile por qué es la manzana podrida. Entonces que no tengo una razón para decirle a Jordi que es una... No,
1: pues dile.
2: Sí, entonces que es que tus lentes no me gustan. Y que, me dijo mis lentes.
4: Y te dicen, eso es muy débil, ¿por qué lentes?
2: Sí, justo, nos dicen de que punch, o sea, de que...
1: Mételes.
2: ¿Y tú de qué?
1: ¿Les hablan en medio? O sea, aparte de lo que habla Adal.
2: No.
1: ¿No? O sea, no hay indicaciones.
2: No hay, ese es el tema también. De repente a mí me dicen, Pascal, haz una composta. ¿Qué? ¿Cómo hago una composta? Ahí están los materiales. Yo, ¿qué? Carbón, tierra de no sé qué, abono. Yo, ¿qué cantidades va? ¿Con qué cosas? O sea, ¿cómo voy a hacer una...? Y salió, ¿sabes? O sea, de que está cool porque también experimentas en cosas que... Arregla la cerca. Pues te pones a improvisar.
1: Claro.
2: Y de repente le decíamos al TPP, es que ya no hay clavos, resuelvan. Pues íbamos a otro lado, desarmábamos algo y clavábamos con los clavos. Que, o sea, está cool.
1: Oye, de la granja, si no hubieras entrado en pareja, ¿quién había podido ser una posible pareja para ti? Que dijeras, me parece físicamente agradable.
2: Ninguna.
1: Y quizá hubiera... Tienes que escoger una.
2: No puedo.
1: ¿De plano?
2: No puedo.
1: Entonces te pido uno.
2: No puedo.
1: ¿Tampoco?
2: Tampoco.
1: ¿Con quién?
2: Tlacoyo.
1: ¿Con quién confiarías más?
2: En Fer.
1: En Fer. ¿Quién sería la persona que te imaginas que mejor te divertirías en un viaje? Ay, que no sea Fer, o sea, ya no me lo repitas.
2: Mono.
1: Mono. ¿Quién sería persona con la que confiarías que te cocine?
2: Pablo.
1: ¿Quién crees que es el más pedorro de la casa, de la granja?
2: Fer. Sé que no lo puedo decir, pero ya lo dije. Hay una escena,
1: ajá,
2: no creo que salió nunca, pero ¿sabes de que me acaba de despertar? De que así, Fer fue a cambiar su pila, entonces veníamos a encontrarnos en una L de los pasillos, ¿no? Entonces yo venía saliendo del cuarto, Fer viene en el pasillo, y lo veo a lo lejos y le hago... ¡pum! Y me echo un pedo.
1: Ajá.
2: Y Fer se voltea y me hace... ¡pum! O sea, pero...
1: venían cargados los dos.
2: Sí, era la mañana, acabas de despertar.
1: ¡Qué pedo, no! Sí,
4: ¡qué pedo!
1: Y venían súper cargados.
2: ¿Sabes de esos momentos que dices, ah, oh, cómo pasó esto? Ajá. ¿Sabes de qué sincronía? Ese sí es el más pedorro.
1: ¿A quién de la casa no le confiarías dinero?
2: ¿A Julio?
1: ¿A Julio?
2: Sí, yo creo que a Julio.
1: ¿A qué mujer le confiarías un secreto? Que sabes, es súper especial de tu vida, que no quisieras que nadie diga.
2: La New York.
1: Ok. ¿Y con qué conductor o con el conductor o con la conductora te irías de viaje un mes?
2: Con Adame.
1: ¿Sí?
2: Sí.
1: ¡Wow! No manches, jamás. No vi venir esa
4: respuesta. Venir, sí, exactamente.
2: Es que yo lo quiero conocer, ¿sabes? O sea, como que yo salí. El día que entré a la granja que lo
1: pero vi, un mes, amigo, o sea.
2: Pues no, ya estuve con todos estos 5 semanas.
1: Claro, tienes razón.
2: ¿Qué más?
1: Bueno, mi querido Pascal, muchas gracias. Bueno, pues véanlo, por supuesto, ahora en Habilidad 100, lo vimos en la granja, sigan viendo la granja, se está poniendo muy, muy, muy buena.
2: Despertó.
1: Vamos a tener aquí a varias personas de la granja, todos los que vayan saliendo, síganlo viendo todos los días a las...
4: 8:30, ¿no?
1: 8:30.
4: De lunes a viernes, sí, a las 8.
2: Y domingos de
4: los domingos, sí, los domingos.
2: A las 8.
1: Perfecto, y descansa, disfruta, me da mucho gusto saber que tengas silencio,
2: sí,
1: que esté tranquilo, mucha gente te manda a saludar, dicen que ninguna al nivel de Pascal, por eso no puede estar con ninguna. Amamos a Pascal, es un chulo. Jordi, amé a Pascal. Mucha gente que te ama. Y esto no tiene nada que ver solamente con la parte física o el cuerpo. Creo que tiene mucho que ver, como te dije, con tu forma de ser, con tu actitud. Felicidades, Pascal.
2: Muchas gracias.
1: 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Vamos rápido con Luis Fonsi, que por cierto lo vi el sábado en el Teletón.
4: ¿Ah, sí?
1: Está mucho tiempo en México, fíjate. Como que siempre ubico que Luis Fonsi...
0: 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Vamos a un corte comercial. Son las 11:35. 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

0: 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Vamos a un corte comercial. 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
2: Son las 11:54.
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11: Grupos feministas clausuraron de manera temporal las oficinas del PAN en Chiapas, tras la impugnación del partido ante la Suprema Corte sobre la asignación de candidaturas especialmente a mujeres en 62 municipios. El PAN critica que la confirmación de los 62 municipios exclusivos para mujeres de cara a las municipales de 2027 fueron realizados por la Junta de Coordinación Política del Congreso del Estado y no el Instituto de Elecciones y Participación Ciudadana, IEPC, que es el órgano autónomo especializado. La cuestión aquí es que sea cual sea la resolución de la Suprema Corte de Justicia de la Nación, la polémica no está favoreciendo al PAN, un partido que solo gobierna en un municipio y solo tiene un diputado local en Chiapas.
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9: Son las 12.
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1: A tu salud, amiga.
2: Salud por ti y por mí.

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1: Se los puedo explicar, pero nadie mejor que uno de los socios y fundadores, mi querido Carlos Ávila. Carlos, ¿cómo estás? Bienvenido.
2: Muy bien, muchas gracias por la invitación, Jordi.
1: No, hombre, encantado. Y tenemos a dos drag queens, digo, obviamente también cantantes, super artistas, con mucho, mucho, mucho talento. Uno de ellos es Filia Boche. Miguel Filia, ¿cómo estás?
3: Muy bien, Jordi. Muchas gracias por invitarnos. Feliz
1: qué bueno,
3: estar acá.
1: Al contrario, y Ruby Rex. Mi querido Ruby, ¿cómo estás?
4: Hola, hola, buenos días. Muy bien, Jordi. Muy feliz de estar aquí contigo.
1: No, igual, a ver, los dos drag queens, pero una pregunta. Cuando dice uno su nombre de drag queen, ¿no digo los nombres normales de pila o sí?
3: ¿Se puede? Claro,
1: o no,
3: que sí.
1: O el ideal es como no. Tú preséntalos como su nombre de drag.
3: Es que el nombre, justamente, el nombre drag es el nombre escénico.
1: Claro.
3: La diferencia entre drag versus otras identidades es que drag es escénico.
1: Okay.
3: Entonces puedes manejar el nombre de pila del actor o el nombre del personaje.
1: Bueno, están Filia y Ruby.
3: Sí, así
1: ¿te parece bien?
3: Sí,
1: muy bien.
3: Perfecto.
1: A ver, Carlitos, fíjense, exactamente hace un año. Fue.
5: Ya va a ser un año, sí.
1: Y yo decía, ¿qué hago? Tengo ganas de hacer cumpleaños, algo distinto. Porque pues siempre, como que a esta edad, como que el cumpleaños es, vamos a cenar todos, vamos, bueno, en mi caso, vamos a un restaurante y tan, tan. Como que es mucho lo que hacemos, ¿no?
5: Sí, sí, sí.
1: O sea, si no haces una fiesta, con tus amigos vas a un restaurante. Y ahora dije, ¿qué hago distinto? ¿Qué hago diferente? Dije, ¡ay! ¿Cómo nos han dicho del show de Dragaret? Y yo no lo he visto. Inclusive, tengo muchos amigos de la comunidad gay y todo el mundo me habla de los antros gays. Y nunca había ido a uno, que todo el mundo dice, puta, la música es fantástica, el ambiente es increíble, te vas a súper divertir. Y pues no habíamos ido, ¿no?
5: Yo en mi vida había ido, pero también había escuchado mucho ruido.
1: Y entonces dijimos, Dragaret es perfecto, vamos, y la pasamos. No, increíble. Carlos, diles qué es Dragaret.
2: Pues mira, muchas gracias. Creo que la verdad es que nos hemos separado un poco del tema del concepto de estar en un lugar gay. Porque hoy, después de 5 años de estar ahí, pues lo último en donde nos encasillamos es en una determinada comunidad, ¿no? Dragaret es un lugar para todos, es un lugar para hombres, mujeres, grandes, viejitos, jóvenes, todo el que quiera tener una noche inolvidable, eso es Dragaret, ¿no? Entonces sí, es un plan súper distinto, es un plan donde el escenario está lleno de talento, lleno de gente guapísima, las bailarinas que bailan en Dragaret son espectaculares, los bailarines, los cantantes, bueno, no nada más son cantantes de Dragaret, todos tienen una historia, un background de artístico importantísimo. Aquí mismo Rex, que también tiene su propio grupo, que es los Revenants, y que bueno, la verdad es que todos tienen esta parte que nos suman en Dragaret, y que todos hemos logrado una familia a lo largo de estos 5 años, y que justamente cuando la gente llega, puedes decir como, híjole, qué flojera ir a ver un show de dragas, ¿no? O sea, un show de drag queens. Y de pronto sales de ahí y dices, necesito no. contarles esto a mis amigos.
1: Sí, quiero regresar.
2: Necesito decirles que esto no es un antro gay. Necesito decirles que esto es una diversión y una noche inolvidable.
1: Ah, entonces no fui a un antro gay. No fue mi primer antro gay.
5: Claro, fue como una buena adentración.
2: El lugar como tal, Foro Roma, alberga el Guild. Que Guilt es una marca famosísima, que es de uno de nuestros socios, de Fernando Carvajal.
1: Ajá.
2: Y que, pues bueno, sí, ese es el antro, para mi gusto, literal, el más extraordinario en América Latina, así puedo decirlo, de todos los que nosotros conocemos. Y bueno, ese ya lleva 16 años. Entonces, pues nos hemos rodeado de personas sumamente exitosas en este ámbito.
1: Oigan, y lo que está impresionante es que en serio los ves cantar, divertirse, cabaretear, que es este rollo de jugar con la gente y meterse. No es fácil hacer un show drag, ¿no? Porque tiene demasiado talento simultáneo.
3: Sí. Justamente creo que Dragaret no es precisamente un concierto, no es precisamente musical, no es una obra de teatro. Dragaret es cabaret, justamente, pero como género,
1: ajá,
3: ¿no? No como el musical cabaret,
1: ajá,
3: sino es el género del cabaret, en el cual la complicidad entre el público y el artista es un elemento esencial. Si no existe tal, se te muere el espectáculo, ¿no? Entonces el artista no solamente tiene que prepararse y saberse listo para hacer lo que tiene que hacer, sea bailar, sea cantar, sea hacer las dos.
1: Imitar. cantar, las imitaciones son impactantes.
3: También.
1: La agilidad mental que tienen es impresionante.
3: Eso es muy importante.
4: A veces, no te creas.
1: A veces. A veces.
4: Depende de la hora, depende de los tequilas.
3: Depende si ya tomó café la
1: No, claro. No, nos traían en chinga, ¿no?
4: Sí, o sea, sí, pero fíjate, yo sí quiero aclarar una cosa, decirlo porque... después de que yo fui a Dragaret, obviamente yo lo compartí con mis amigos, ¿no? Uh-huh. Entonces muchos de ellos sí me decían, es que, lo primero, antro gay, no tiene nada que ver con antro gay. Show de dragas, no tiene nada que ver con show de dragas. O sea, es un concepto mucho más allá. Y tú dijiste, obviamente, interactúan con la gente. Interactúan con la gente que quiere interactuar con ustedes. O sea, nadie te va a faltar al respeto porque sí, ellos. No. Y se los digo porque mucha gente fue lo que me dijo a mí. Es que a mí que me suban, que me. Güey, nadie te va a subir, ni en este show ni en ninguno. Si tú no quieres que te suban y que. O sea, la interacción que tienen es claro, cuando tú te paras y te ven bailando, pues a lo mejor se acercan y bailan contigo. Pero es algo, esta complicidad que decías es básica. Y es un show completamente respetuoso.
1: Sí, muy respetuoso.
4: Pero tú te puedes deschongar más que lo que se deschongan ellos. O sea, sí, es impresionante lo que vives ahí en Dragaret. Sí, lo quería aclarar porque fue claro. Porque fueron las dos cosas que a mí me dijeron, ay, es que ir para que a mí me agarre. Nadie te va a agarrar nada.
1: No, güey. No. Claro. Al contrario, más bien te pones muy divertido. Sí. Ahora, ¿qué es ser drag queen? Porque mucha gente ahora, pues, que está tan de moda. Yo creo que nunca estuvo tan de moda los drags en todo el mundo. ¿Qué es ser drag queen? Rubí.
0: Pues bueno, yo creo que ya hoy por hoy, como dices, ya es como muy general. Yo creo que es una expresión artística, porque antes era exclusivamente de la comunidad y era gente que se veste, hombres que se visten de mujer. Uh-huh. Pero hoy por hoy puede ser una extensión de no necesariamente puede ser vestirte de mujer, puede ser andrógino, o puede ser una mujer que se viste de hombre, que en teoría drag viene de dressed as a girl. Uh-huh. Okay. Correcto. Entonces antes era como parte de la comunidad.
1: Ah, qué interesante. Sí. Drag is dressed as a girl.
0: Ajá, porque creo que en las obras de teatro había un papel en la que creo que antes no podían actuar no las había mujeres. Aquí Filia es la que tiene mucho mejor cultura de esto que yo.
1: Cultura dragística.
0: Ajá, pero según yo antes en las obras de teatro que no podían actuar mujeres, había un papel de un hombre que okay. Se llamaba el papel drag, que era el que estaba dressed as a girl.
1: Ah, qué interesante.
0: Ajá. Y bueno, pues también siempre han habido pioneras desde los 80s, desde hace mucho tiempo, con Divine, RuPaul, todas estas personas que pues ya son más mayores, ¿verdad? Y que han abierto el camino para todos los que vinieron después, pero hoy por hoy puedes no ser gay y transformarte, pues claro. Siento que es una extensión más de tu expresión artística.
1: Pero, independientemente de la parte de vestirse, sí la agilidad mental que tienen para jugar, para divertirse, para hacer humor...
3: Claro.
1: Es impactante. O sea, si no sabes hacer humor, no puedes ser un drag que se sube en escenario. O sea, igual te puedes vestir, claro. Pero subirte necesario a un escenario tienes que tener talento, ¿no?
3: Yo creo que ahí sí es muy importante recordarle a todo aquel que pretende ser artista que no puedes ser artista sin cultivarte.
1: Sí.
3: Punto, ¿no? Entonces, conocer de historia estética, conocer de géneros, conocer de muchas otras cosas, de temas en general, es bien importante para que no te quedes con el hocico
1: cerrado.
3: Claro, es bien importante, porque si no te puedes encontrar en el público a alguien mucho más inteligente que tú,
1: claro.
3: Y te va a humillar en el escenario. Y no, ahí la que tiene que ser la imponente es la que está en el escenario. Entonces, si no tienes tanta facilidad en lo que te preparas, dedícate a lo tuyo. Tú bailas increíble, baila.
1: Claro.
3: ¿Tú cantas increíble?
1: Canta.
3: Pero si tú no sabes hablar...
4: Al César lo que es el César, diría mi comadre.
3: ¡Claro!
1: Oigan, fíjense que algo que pasa en Dragaret, que está... La verdad, el show está increíble, es que estás muy cerca del escenario. Entonces, a tal grado de que, pues... Todo el show puede bajarse a las mesas y todas las mesas pueden subirse al escenario. De hecho, yo me subí al escenario y terminamos bailando arriba del escenario, cosa que es padrísimo. Entonces, esta interacción es muy linda y mi pregunta es, ¿no les pasa que se los liguen? O sea, pasa mucho que se los liguen porque de repente es como, pues sí llama mucho la atención porque pues se ven muy, muy llamativos y eso pues me imagino que a mucha gente puede pasar a otro nivel.
0: Pues sí pasa de repente, pero es un poquito de yo creo que también uno como artista, cuando estás en el escenario, pues vas a hacer tu trabajo, ¿no? O sea, sí, como que estás enfocado a que a lo mejor si te coquetean, pues le regresas tantito el coqueteo, pero muy en plan de
2: show.
0: De que estás sí, haciendo show, de que pues también el coqueteo es parte de ser drag, este es parte de subirte a un escenario, de juguetear con la, con el público, con las personas. Pero yo creo que en general la gente es muy respetuosa,
3: sí, sí,
0: y aparte va público de todo tipo, sí, porque insisto, no van solamente de la comunidad, van muchos heterosexuales, van muchas mujeres también, a las mujeres les encanta,
3: sí,
0: eso es padrísimo.
2: Es el lugar ideal para las despedidas de soltera.
0: Las despedidas de soltera, claro, se ponen increíbles.
1: Hay muchas despedidas, ese día que fuimos nosotros había dos despedidas.
0: Había dos,
3: sí. Luego como que se organizan.
1: Hasta uno pensó de que por qué no vinimos solteros antes, ¿no?
3: Que apenas llevamos 5 años, Jordi.
1: Oye, claro, exacto. ¿Quién coquetea más con los drags, los hombres o las mujeres?
3: Las señoras.
1: ¿Las señoras?
3: Claro, en mi experiencia personal, yo creo que no sé en el caso de Ruby, pero en mi experiencia personal, las que más me quieren dar besos, las que más me piden, son señoras arriba de 50 años.
1: Ok.
3: Que se están divirtiendo, pasándola increíble, y sobre todo creo que sintiéndose seguras y no juzgadas. Cosa que en otros lugares, cuando llegan personas un poquito más mayores, luego los ven como, ay,
1: ay, la viejita, no.
0: De mí no vas a estar hablando.
1: De mí no.
3: Es que luego le duele la espalda a mí.
1: Quiero decirles que yo fui con mi novia y mi novia nos hicimos, bueno, nos acercamos con una de las chicas que seguramente deben de conocer, con de los chicos drags, y se sigue escribiendo con ella. O sea, no sé con quién, pero ¿con quién?
2: Wicca,
1: sí. Con Wicca, sí, de repente me dice, digo que digo, ay, no, este drag que conocí es un tipazo y nos seguimos platicando y tal, porque ya ves que Melissa, mi novia, sí, es la más amiga del mundo, y yo, wow, le digo, o sea, se siguen escribiendo, sí, me está contando, ¿qué tal? Y yo, wow, o sea, es como muy familiar, o sea, al final, muy familiar y muy lindo.
3: Sí, sí,
1: o sea,
3: sí,
1: esto está padrísimo. 5 años de éxito, ¿cómo empezó Dragaret?
2: 5 años que han sido toda una historia. Empezamos los jueves, justamente Sergio, Fernando y yo dijimos como, bueno, vamos a abrir un lugar en donde contratemos cantantes profesionales, pero muchos de ellos ni siquiera nunca se habían dragueado. O sea, esto fue algo completa. Sí, fue algo porque todos los lugares que tienen drag queens, o la mayoría, o un 90%, es gente que hace lip sync. Nosotros no, nosotros cantamos en vivo. Entonces lo que nosotros nos enfocamos fue en tener cantantes profesionales. Y dijimos, bueno, hagamos una noche en donde pongamos nuestra música, la música que a nosotros de cuarentones nos encanta y que podamos cantar. Entonces dijimos, abramos los jueves. Se vino el jueves, se llenó y dijimos orgánicamente, abramos los viernes. Gracias a Dios se volvió a llenar los viernes y ahora es jueves, viernes y sábado. Y con eso llevamos ya 5 años. Y la verdad es que ha sido algo, una historia exitosísima. Y donde la familia empezó con 5 cantantes y 2 bailarines. Y ahora somos 14 cantantes, 8 bailarines. Se integraron mujeres que son un espectáculo de bailarinas. Y todo esto ha ido creciendo de una forma súper orgánica y que, pues bueno, hoy literalmente llevamos 5 años sin parar un solo fin de
6: porque
2: semana.
6: Porque además sucede una cosa enfrente de ti y de repente no ha acabado y ya está sucediendo algo a la derecha,
1: sí,
6: y luego de repente ya pasó algo en la barra que está hasta atrás del lugar y así en lo que está allá, de repente ya bajó alguien enfrente, o sea, es una experiencia inmersiva.
1: Sí, está bonito.
6: Qué bonito.
1: ¿Dónde está? Dice, ¿dónde está?
0: Contratado.
2: Está dentro del Foro Roma en Coahuila número 92 en la colonia Roma.
1: Y es viernes y sábado.
2: Jueves, viernes y sábado.
1: ¿Y dónde se compran los boletos, por ejemplo, para la gente? ¿O llegas así?
2: Llegan ahí, hacen las reservaciones por medio de Instagram en nuestras redes sociales, que es @dragaret.mx.
1: Dragaret.mx, ahí es muy importante.
2: Así es. Y ahí les llegan un link para contactarlos por medio de WhatsApp y ahí tenemos abiertas las reservaciones para todos los días. Y pues bueno, siempre es importante que hagan las reservaciones porque gracias a Dios tenemos una afluencia de gente importante.
1: Sí,
2: pero
1: mucha gente.
2: Pues bueno, todo y sin parar, tenemos el show las 52 semanas del año.
1: Yo les pedí de favor que vinieran hoy en drags, pero mi pregunta es si además de todos sus trajes, ropa y todo lo que traen, traen sus voces.
3: Sí,
1: claro. Perfecto.
3: Las
1: porque si están de acuerdo, en el siguiente bloque vamos a cantar. Tenemos una dinámica y vamos a hacer el draguilingüe. El draguilingüe con güey, me siento como vieja. Señores, no le cambien, por favor, porque ahorita vamos a cantar con draguilingüe y vamos a hacer aquí el draguilingüe, va a estar muy bueno. 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Regresamos con el draguilingüe.
7: Jordi Rosado en Nexa. Regresamos. Vamos a un corte comercial. Son las 12:29.
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15: Son las 12:34.
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1: Son las 12:50. Vamos a un corte comercial.
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11: Grupos feministas clausuraron de manera temporal las oficinas del PAN en Chiapas tras la impugnación del partido ante la Suprema Corte sobre la asignación de candidaturas especialmente a mujeres en 62 municipios. El PAN critica que la confirmación de los 62 municipios exclusivos para mujeres de cara a las municipales de 2027 fueron realizados por la Junta de Coordinación Política del Congreso del Estado y no el Instituto de Elecciones y Participación Ciudadana, IEPC, que es el órgano autónomo especializado. La cuestión aquí es que sea cual sea la resolución de la Suprema Corte de Justicia de la Nación, la polémica no está favoreciendo al PAN, un partido que solo gobierna en un municipio y solo tiene un diputado local en Chiapas.
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buenas las tengan y mejor las pasen las tardes. Familia querida, familia buena vibrera, ¿qué tal? Bienvenidas, bienvenidos y bienvenidos. Muy buenas tardes, ya pasaditas de la una, en el mero corazón, en el ombligo del mundo, nuestra siempre sabrosa, hermosa, muy activa, con movimiento y caluroso Tuxtla Gutiérrez. Súbale a la radio, pónganse cómodos, aflójense el cinturón y dense una sonrisota enorme el día de hoy, porque ya estamos arrancando el programa número uno de la radio humorística. Sus dos horas favoritas del día. Esto es Buena

miércoles ya, miércoles 14 de octubre. Oye, ya se nos fue la mitad del mes. ¿Y qué creen? Ya nada más nos quedan 2 meses y medio para que se acabe este año, Ya vamos de bajadita, Ya vamos de bajadita, mi gente. Pues bueno, pasadito de la 1 de la tarde, a esta era el cuerpo, pues ya tiene ganitas de comer, ¿no? A esta hora ya la tripita está que ruge. Exige buena comida, exige pozolito de cacao, ¿no? Seguramente con bastante hielo, por lo menos para domar a esta hora de la tarde. Y fíjense, mi gente, antes de arrancar con todo el relajo que tenemos el día de hoy, la música, las notas, todo lo que traemos, quiero, por supuesto, dar una pausa obligada. Porque, pues bueno, ¿qué les digo? Hermanos, tenemos una tarde maravillosa. Tenemos una vida maravillosa y tenerla no es por arte de magia, Una vida maravillosa se construye siempre con la mejor actitud, ¿sí? Si hay cosas que de repente no te salen bien, si andas arrastrando deudas, estrés o algún problema en la chamba, mira, hoy es el día bisagra, ¿sí? Le vamos a poner día bisagra. ¡Sí! Dale la vuelta, mira. Este es el día en el que le vas a dar vuelta a todo eso. Déjalo atrás, no esperes a que todo sea perfecto para estar de buenas. ¿A qué hueva? La neta, nunca va a estar todo perfecto. Te doy una noticia, nunca va a estar todo como uno quiere, ¿verdad? Nunca. Pero si ya tienes salud, tienes chamba, un platito en la mesa, alguien que te espere, mi hermano, mi hermana, ya ganaste el premio mayor. Así es que hoy con la mejor actitud, atiéndele a la gente. Con la mejor actitud, da tu servicio. Con la mejor actitud, saluda a las personas. Con la mejor actitud, síguele en tu chamba. Con la mejor actitud, llega a tu casa. Y decide que aquí nadie te debe robar la paz. ¿Sí? ¿Sale? Acuérdense que elegir tener una tarde maravillosa y ser feliz es de gente inteligente.

gente, con esa actitud buena vibrera de esta tarde, los invito a que se queden conmigo hasta las 3. Le mando un abrazo muy grande a todos mis radioescuchas voluntarios que ahí están todos los días sintonizándome a esta hora de la tarde. Gracias, radioescuchas voluntarios, y a los radioescuchas involuntarios que a lo mejor ni saben quién soy, que no me conocen, que no saben quién está ahí hablando como Merolico, pero que me están escuchando porque alguien más los puso también. Muchas gracias, ¿eh? De todo corazón a mis radioescuchas ruidosos, los que mandan mensajes todos los días, los que mandan saludos, los que piden canciones, los que siempre se reportan. Mi Carmen Albores, mi querido Minino, bueno, los que son los que más recuerdo, porque son los que a diario están ahí escuchándonos, y nos mandan saludos, el buen Carlos Alberto, que también siempre anda por ahí. O sea, yo lo recuerdo, o sea, no crean que no lo recuerdo. El buen amigo Munza también, cómo no, que seguramente anda chambeando ahorita en el TX, por supuesto. También le mando saludos al 1382, que seguramente nos está escuchando. Bueno, a todos ustedes les deseo una maravillosa tarde y gracias por escucharnos en este miércolesito, mitad de semana. Vamos a arrancar con buena música, ¿les parece? ¿Sí? ¿Sabrosita? ¿Sí? ¡Ándale nomás! La 1:08 p.m, soy Juan Carlos Cameras y te voy a estar acompañando en este miércoles. Permíteme ser tu copiloto, yo regreso, esto es buena vibra, vamos.

0: 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Es la 1:13.
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0: Es la 1 de la tarde con 17 minutos. Oigan, si tú vives en concubinato, esta información te va a interesar. Resulta que hay una reforma de ley a las pensiones que se reciben por viudez. Y ahora, comprobando el concubinato, también puedes recibir una pensión si tu pareja pues se va de este mundo. Cosa que antes habían muchas cuestiones ahí, muchas trabas. De hecho, hoy en día se puede de una manera más accesible obtener esta pensión por viudez. Pero te has de preguntar, ¿qué pasa si aparece una esposa y tú eres la concubina? Pues, ¿qué crees? Que ambas tienen el derecho a recibir la pensión por viudez en partes iguales. Ahora, obviamente, la esposa puede, ella, por decirlo de alguna forma, pelear el que a ella le corresponda toda la pensión. Sin embargo, en el proceso, tanto la concubina como la esposa recibirían en partes iguales y de manera provisional parte de esa pensión, mensualmente, por llamarlo así, de la pensión por viudez. O sea, está bastante interesante. Claro, si luego se logra comprobar que puede que la esposa es quien pues tiene más derechos, etcétera, pues bueno, podría quitarse. Pero lo interesante aquí es que el dinero que ya la concubina haya recibido ya no lo tiene que regresar ni nada, ¿no? Y también fíjate que algo curioso que acabo de encontrar es que la Suprema Corte de Justicia de la Nación ya cambió el requisito para solicitar pensión por viudez en el IMSS para los que son concubinos, ¿sí? Anteriormente, para solicitar tu pensión por viudez en el IMSS, tenías que comprobar al menos tener al menos 5 años de concubinato con la persona. Resulta que el Pleno determinó que con esta condición, pues generaba un trato desigual entre las personas que forman la familia mediante el concubinato, y entonces determinó que ya no son necesarios el comprobar 5 años, sino con el hecho de comprobar que vivías en concubinato con esa persona, podrías tener el derecho a la pensión por viudez. Está interesante. Esto pasó, y fíjense por qué cambió. Resulta que una mujer, el IMSS le negó la pensión por viudez al considerar que no había acreditado los 5 años que debería de haber vivido en concubinato con la persona asegurada y fallecida, y entonces le quitaron, no le dieron la pensión por viudez. La mujer promovió un juicio de amparo para cuestionar la inconstitucionalidad de esto. ¿Y qué creen? La Suprema Corte de Justicia de la Nación confirmó, le otorgó el amparo y ordenó que la solicitud de pensión se resolviera sin aplicar la exigencia de 5 años de concubinato. Y con esto, obviamente, se reforma y a partir de ahora las personas pueden recibir la pensión por viudez sin necesidad de tener 5 años viviendo con esa persona. ¿Tú cómo ves estas reformas que están teniendo? Ahora las personas que no se casan empiezan a tener pues derechos también, como las personas que están casadas, cosa que anteriormente pues no había, ¿no? Anteriormente pues decía, no estoy casado, no tienes ningún derecho, o salía la que decía, yo soy la esposa, yo soy el esposo y tú no tienes ningún derecho. Pues, ¿qué creen? Ahora tanto las personas casadas legalmente como los que están viviendo en concubinato podrían llegar a tener estos mismos derechos en cuestión de la pensión por viudez. Muy interesante. ¿Qué opinan ustedes? Déjenme su mensaje de WhatsApp 961-269-7574. Teníamos mención, me dijiste, ¿verdad, Adri? 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Tenemos mensajes del público. Hola, carnal, ya contigo como todos los días, tu fiel amigo el Minino. Bendiciones, amigo, te mando un abrazo. Muchísimas gracias, Minino. Tengo saludos por aquí, hola.
1: Juan, y los saludos para los Didi, pues.
0: Saludos para mis queridos amigos Didi, pero por su pollo que sí, para mí siempre es un agasajo que nuestros amigos del transporte Didi y los Uber nos están escuchando también. No se dejen, los del TX, por favor, también repórtense que están escuchando. A los del TX, ¿hay alguien ahí con vida? Tenemos más mensajes por acá. Dice, reportándonos Juan Carlos, saluditos. Venimos en la Avenida Central escuchándote y mi hijo bailando con la de Danza Kuduro, que por cierto es tu tocayo. Ándale. Saludos a Juan Carlitos también. Pues para que siga bailando, le seguimos poniendo buena música, ¿les parece? Regresamos con mucho más, no le cambien. Es la 1:00 p.m. con 24. Esto es Buena Vibra. Vámonos.

0: 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Vamos a un corte comercial. Es la 1:28.
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0: 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Vamos a un corte comercial. 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

Oigan, me complace decirles que ya viene uno de los eventos que a mí me encantan y me hace sentir tan feliz. Estoy hablando de la carrera de Botargas, ahora en su edición 2026. Créanme que se la van a pasar increíblemente bien. Es muy divertido ver cómo todas las botarguitas ahí van corriendo, tratando de subir los obstáculos, pasando por llantas, subiendo por brincolines, cómo se les cae en la cabeza, cómo vuelan las patas. O sea, es muy, pero muy divertido. Es la carrera de Botargas y en esta versión 2026 va a ser este viernes 30 de octubre a las 5 de la tarde en el Parque San Roque. Puedes participar, ¿eh? Es abierto a todo el público. Si tienes tu propia botarga y quieres participar, marca 961-233-0187. 961-233-0187 y ahí puedes pedir informes para inscribirte. Participa, diviértete y por supuesto, si no participas, ve a verla. La carrera de Botargas 2026, 30 de octubre, 5 de la tarde en el Parque de San Roque. Oigan, y yo sigo recibiendo sus mensajes. El WhatsApp en cabina 961-269-7574. Nos vamos con mucho más, si les parece. Regresamos. Esto se llama Lean On. Lo estás escuchando aquí en Buena Vibra con Juan Carlos Cameras.

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0: Es la 1:55.
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7: Grupos feministas clausuraron de manera temporal las oficinas del PAN en Chiapas, tras la impugnación del partido ante la Suprema Corte sobre la asignación de candidaturas especialmente a mujeres en 62 municipios. El PAN critica que la confirmación de los 62 municipios exclusivos para mujeres de cara a las municipales de 2027 fueron realizados por la Junta de Coordinación Política del Congreso del Estado y no el Instituto de Elecciones y Participación Ciudadana, IEPC, que es el órgano autónomo especializado. La cuestión aquí es que sea cual sea la resolución de la Suprema Corte de Justicia de la Nación, la polémica no está favoreciendo al PAN, un partido que solo gobierna en un municipio y solo tiene un diputado local en Chiapas.
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4: Son las 2. 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
1: Oye, estaba viendo ahorita en internet que según, a ver, no hay que creerle todo al internet, por eso les pregunto a ustedes, según están diciendo que para el próximo año en Chiapa de Corzo nomás le van a dejar que entre la gente que es de Chiapa de Corzo. Estaba viendo ahorita que alguien subió ahí que hasta credencial debes de sacar especial. Qué bueno, dices, Adri, ¿por qué? ¿Por qué qué bueno? No, pues tú no vas, pero yo sí, yo no soy de allá. Yo no soy de allá y sí me preocupa. O sea, sí me preocupa porque yo sí quiero ir a bailar y toda la cosa. También estaban diciendo que como dicen que pues nadie debe de usar fuera de Chiapa de Corzo las chiapanecas y las y los parachicos también. Estaba lloviendo. Pero, a ver, a mí me suena muy descabellado. Pero no sé si sea. Sí, eso que yo soy descabellado. Pero no sé si sea real, por eso yo no lo estoy afirmando. Les estoy preguntando a ustedes, que todos lo saben, y si no lo inventan, y además que están más estudiados, si es real eso, o si alguien de Chiapa de Corzo me pueda decir cuál es la verdadera realidad de ese tema, ¿no? Porque si ando cabizbajón, porque imagínate que yo no puedo ir ¿qué voy a hacer en enero? ¿Qué voy a hacer ahora en enero? Ya tenía yo preparado ir a disfrutar. ¿Tú crees que sí? Si traes a un chiapacorceño que te invite, sí. Sí se puede. Así, pero que él sí tenga como el...
2: Que digan, yo me hago cargo.
1: Que diga, yo soy responsable de él. De lo que rompa, yo lo pago. ¿No? ¡Qué locura! ¿Será real eso? No, es que a ver, es que estoy viendo ahorita que eso es lo que dice. Que dice que a partir del próximo año solamente hay gente de Chiapa de Corzo. Van a dejar entrar a la feria de Chiapa de Corzo, pero yo creo que es mentira, es fake. Yo creo que es fake esto. O sea, sí, la neta. Al menos que nos digan por ahí. Al igual que estoy leyendo ahorita que dicen que no van a dejar que baile nadie fuera de Chiapa de Corzo, el parachico y la chiapaneca. O sea, es que imagínate, ¿no? Tú empiezas a... Tú poniéndote tu traje de parachico de repente porque quieres bailar y de repente... Te caen los pacales, ¿no? Imagínate. Pues sí, eso es lo que dices tú. Por eso, a ver, Adri, ¿tú te sabes la información correcta? Bueno, yo estoy preguntándole. Pero, suponiendo. Sí. Bueno, Adri dice que es mentira porque el traje representa a todo el estado. Pero es que vi ahorita que estaba que el jefe de los parachicos. Que el jefe de los parachicos estaba diciendo eso. Que no debía nadie usar los trajes de chiapaneca ni de... Entonces, pues esperemos que ya ves que ahorita con las redes sociales todo a veces ni se cree. Tengan mucho cuidado. Yo por eso confío en ustedes, díganme. En el WhatsApp 961-269-7574. ¿Ustedes qué saben sobre esta situación? Estoy preocupado, la neta. Dije yo, ¿qué hago en enero? ¿Y qué hago con mi traje de parachico que pedí en Temu? No es cierto. Ni venden trajes de parachico en Temu, sí.
2: No sé.
1: A ver, voy a buscar en Mercado Libre.
2: Ay, Mercado Libre.
1: Sí, venderán. A ver, traje de parachico en Mercado Libre. ¿Cuánto le calculas que cueste? A ver. Traje de parachico. Parachico. Ahí está, traje de parachico. Ya lo estoy poniendo en Mercado Libre. ¿Cuánto costará? Digo, a ver. Dice aquí, traje completo de parachico, 5,800. Lo veo barato, ¿eh? Lo veo barato. No creo que sea real.
2: O a lo mejor no. ¿Sí? Es tan... O sea, no lleva tanto detalle.
1: No, ya en serio. No, espérate. Esto es mentira. Esto es mentira. Mira esto, Adriana Cisneros. No puede ser. No. Este es Brincos Dieras. No manches, es neta que... Mira la montera. Es de broma. Es de broma. Y luego va a llegar chiquito, ¿no? No, espérate. Este cuesta 850 pesos, dice. Me gustaría ver los comentarios. Sí, ver los comentarios que dice. No lo puedo creer que venden también... No, si así llega. Así llega Adri, mira.
2: ¿Ves?
1: No, lo tiene en su mano el vato, mira, ahorita te lo voy a mostrar, mira. Pero, ey, les voy a decir, no, mira, ey, a ver, acabo de descubrir algo. Acabo de descubrir que en Mercado Libre están vendiendo una máscara de parachico con su montera en 850 pesos. Pero mira, la máscara de parachico, mírala, es como de las que venden ahorita de Halloween de plástico. ¿Ya la viste? Como la que venden de bruja o de diablito, de esas que los que usan los niños. De las que venden que lo amarras con una liga aquí alrededor, así. Y 850 pesos, ¿ya la viste? Ahorita mismo lo voy a publicar. ¡Qué locura! Que en 850 pesos esa montera y esa... ¡No manches! No, pues con razón se enojan. Con razón. No, yo le doy la razón si se enojan los de Chiapa de Corzo. Porque imagínate que alguien esté haciendo eso, que te esté vendiendo cosas en internet... Es que qué horrible, mira, de verdad. Es que... Aparte porque es verde, parece brincos dieras. Y mira, y no te estoy mintiendo, 850 pesos cuesta, ¿eh? Sí, dicen que es al que llegó muy bonita. Dice, estoy satisfecha con la compra, llegó súper rápido, la máscara está preciosa. La montera me solucionó la existencia. Pues, ¿de dónde será esta señora?
2: A lo mejor ¿no?
1: No puede ser, que va, yo creo que sí, posiblemente, qué locura. No, no, no, no lo puedo creer. Bueno, nos manda el mensaje, dice, para informar, hay bloqueo en la pochota hacia Pemex. ¿Hay bloqueo? ¿No era el viernes? También los del sector salud están... Pues sí, pues qué pobrecitos de su dinero están sacando las jeringas también, no se pasen de lanzas. Bueno, la 2:12 p.m. regreso. En serio, insisto, la pregunta que hice es muy real, porque sí hay varios videos en internet y comentarios. Yo no creo que sea así, ni deseo que sea así, que te tenga que ser solo la gente de la Chiapa de Corzo la que pueda entrar. Pero si es así, qué mala onda. Ahora, ahorita voy a publicar en mi Facebook el video y la foto de del traje de parachico que están vendiendo en internet. Y vean ustedes qué basura, ¿eh? Pero no estoy hablando del real, del que están vendiendo en internet. Qué basura, y hay gente que lo está comprando, ¿eh? Regresamos, 2:13 p.m. Esto es Buena Vibra. Vámonos.
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0: Son las 2:14.
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0: 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Son las 2:25.
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0: las 2 de la tarde con 36 minutos. 2 de la tarde con 36 minutos. No puedo creer, verdaderamente, no puedo creer lo que están viendo mis ojos. Resulta que un hombre le reclama en un video que se está haciendo viral a su ex ayudante porque ella, pues, salió de chambear de con él y puso su propio puesto de tamales. O sea, llega el hombre a confrontarla, a grabarla, y le dice cosas como: yo te tendí la mano, malagradecida. O sea, esto fue lo que le gritaba el hombre, quien además intentó tirarle su puesto. Escuchen ustedes.
1: Le di trabajo. Voltea, malagradecida. Ey, voltea, malagradecida. Le extendí la mano. Yo tengo 7 carritos de tamales y le di trabajo en un carrito porque a mí me gusta ayudar a la gente. Le di trabajo en un carrito y resulta, ala, ya aprendió a hacer los tamales, ya le enseñé cómo hacer los tamales y todo, y resulta que ya se apartó y me dejó echar carro a mí solo, ¿verdad? Malagradecida, hey, da la cara, hey, da la cara. Malagradecida, ¿quién te enseñó a hacer los tamales? ¿Quién te enseñó a hacer los tamales? ¿Eh? Yo te enseñé a hacer los tamales. ¿Quién te extendió la mano? Poquito, yo te, te pagaba bien, te pagaba lo que es, malagradecida. Ya te apartaste con tus tamales, ¿no? No, el sol sale nada. Tú trabajas para mí, malagradecida. Yo te extendí la mano y ahora ya eres mi competencia, malagradecida. Tamales.
0: O sea, ahí intenta tirarle su puesto de tamales este brother, de verdad. La neta, yo ahora entiendo por qué se fue la señora, ¿eh? O sea, verdaderamente, y qué bueno que se haya ido de este vato ardido. Realmente creo que ahí este brother, la neta, no sé, o sea, está mal de la cabeza, ¿o qué onda? Envidioso, poco hombre. O sea, si realmente le gustara ayudar a la gente, no te enojarías. O sea, es que ella esté saliendo adelante, ¿no lo crees? ¿Ustedes qué dicen ante esta situación? O sea, ¿es válido lo que está haciendo este hombre, que, bueno, dice que la llevó a trabajar con él, ella conoció el negocio y luego decidió irse y, bueno, ella poner su propio puesto de tamales? A ver, tampoco es que los negocios de hoy en día sean, todo hayan descubierto el hilo negro, ¿no? O sea, simplemente se necesita ganas y unos pesos para invertirle y de ahí para adelante. Pero bueno, hay comentarios en internet precisamente, como todos tienen derecho a trabajar y emprender, como loco, qué bueno que ella aprendió, peor hubiera sido que te robara. Más bien ella está emprendiendo, y dicen por aquí: muchos vayan y cómprenle a la chica. Incluso hay gente que está preguntando quién es el dueño de los puestos de tamales, el que llegó, para que nadie le compre. Ahí nomás, cómo este hombre está tan enojado porque su ex empleada salió de trabajar con él y decidió poner su puesto de tamales. ¿Ustedes qué opinan? Yo me voy a un corte comercial y regreso con mucho más. No le cambien, volvemos. Esto es Buena Vibra. Vámonos.
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las 2 de la tarde con 48 minutos. Oye, fíjate que ahorita estábamos platicando con Adri fuera del aire. ¿Cómo han cambiado la música, no? De antes a ahora. Digo, es obvio que se nota. Pero le estaba diciendo cómo es contradictorio que se dice que antes había, el machismo estaba cañón. Pero si tú escuchas letras de las letras de canciones de hombres cantando por amor a las mujeres, son muy poéticas. O sea, hablan incluso las canciones de antaño, hablan de que yo no tengo mucho que darte, soy muy pobre, o sea, no soy la gran cosa y tú eres lo mejor, tú eres la gloria, tú eres increíble, ¿no? Y ahora las canciones dicen todo lo contrario, ahora te dicen traigo un fajo de dinero y te pago, el que puede, el que puede, puede, y, ¿no? Y ¿cómo es que dices? Ya, ahora ya está contenta porque ya se puso las boobies, o sea, viene estrenando boobies, güey, o sea, antes era como de yo no te merezco porque tú eres una joya. Y ahora es de yo te compro, mamacita. O sea, yo traigo para pagarte lo que quieras. ¿Cómo ha cambiado el amor? Oigan, ya nos vamos. Les deseamos maravillosa tarde a todos ustedes. Que Dios les bendiga. Síganse con más de la programación de EXA. Ya viene el licenciado Víctor Cancino Villar con las noticias a las 4 EXA Generation. Y a las 6 conéctala. Yo, pues ahora sí que me voy por ahora, pero regreso mañana a las 9 de la mañana con mucho más aquí a través del 98.5. Gracias por acompañarme. Recuerden que nuestras redes sociales están activas. Si quieren seguirnos a través de nuestras redes sociales, tenemos EXA Tuxtla, nuestras redes sociales oficiales. EXA Tuxtla en Instagram, EXA Tuxtla en TikTok, EXA Tuxtla en Facebook. Así nos pueden seguir. Y también a mí, si quieren saber qué voy a hacer saliendo de acá, qué voy a ir a comer, ¿verdad? ¿A dónde me voy? Pueden seguirme a través de Instagram como @soycameras. En Instagram, en TikTok o en Facebook, Juan Carlos Cameras. Gracias, Adri Cisneros, como todos los días en las Tornadexa. Gracias a ustedes por acompañarme desde la mañana, desde las 9 y ahora a la 1 de la tarde. Que Dios les bendiga, regresen con bien a casa. Recuerden los problemas, las cosas negativas, déjenlos de la puerta de su casa hacia afuera. Adentro, puro amor, pura paz, pura alegría, cosas positivas a los que están dentro siendo miembros de su familia. Dios les bendiga. Gracias por acompañarnos. Yo soy, fui y seré Juan Carlos Cameras. Esto fue Buena Vibra. Hasta mañana. Vámonos.

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4: Son las 2:55.
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0: Son las 3.
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2: Grupos feministas clausuraron de manera temporal las oficinas del PAN en Chiapas tras la impugnación del partido ante la Suprema Corte sobre la asignación de candidaturas especialmente a mujeres en 62 municipios. El PAN critica que la confirmación de los 62 municipios exclusivos para mujeres de cara a las municipales de 2027 fueron realizados por la Junta de Coordinación Política del Congreso del Estado y no el Instituto de Elecciones y Participación Ciudadana, IEPC, que es el órgano autónomo especializado. La cuestión aquí es que sea cual sea la resolución de la Suprema Corte de Justicia de la Nación, la polémica no está favoreciendo al PAN, un partido que solo gobierna en un municipio y solo tiene un diputado local en Chiapas.
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0: Son las 3:02.

0: gusto saludarlo desde Tuxtla Gutiérrez, la capital del estado de Chiapas, Radio y TV Noticias, en la mayor cobertura y audiencia del sur de la República Mexicana. Vamos de inmediato con la información más importante de las últimas horas. ¿Caravana o un grupo de personas? El caso es que 35 migrantes, sí, más de 30, cruzaron México por Suchiate y van hacia Tapachula. Dicen que son caravana. ¿Será que las autoridades pueden permitir esto? ¿De veras? Bueno, en fin, le comento, entre tanto, ya se preparan hablando de caravanas, la segunda caravana de migrantes hondureños hacia la frontera. Se prepara ya a salir desde San Pedro Sula, en Honduras. Otra caravana más. Llegará el viernes a la frontera entre Guatemala y México, es lo que señalan algunos medios de comunicación. Le tendré toda la información en detalle. Los trabajadores del IMSS hoy están votando, hoy 14 de octubre, están votando si aceptan el incremento salarial del 6.8%, ¿sí? Es la consulta a los empleados del Seguro Social. Se realiza pues con toda tranquilidad en el estado de Chiapas. La votación sindical se dice y se pide que sea pues de la manera más transparente, es lo que piden los trabajadores, que no haya pues chanchullo ya. También le voy a informar en otras noticias, la presidenta Claudia Sheinbaum le envió un abrazo solidario al Papa León XIV luego de que fue operado por un cáncer en pulmón. Sí, dice la presidenta de México, le envió el abrazo, la solidaridad. También pidió, por otro lado, la presidenta a la Comisión Nacional de Derechos Humanos investigar posibles abusos y casos de tortura en el caso los golpes y los chorros de agua, los gases lacrimógenos con los que se atacó a la manifestación ciudadana porque no tenían agua allá o agua muy sucia la que les está llegando en Guadalajara. Bueno, pues está pidiendo la presidenta que se investigue abusos de parte de la autoridad. El huracán Simon cambia otra vez de... Ya usted primero que iba a Nayarit, luego que a Jalisco. Bueno, pues ahora va a Baja California. Baja California Sur. Vamos a ver qué es lo que pasa y vamos a estar pendientes de este huracán que ahorita es categoría 1. Y es lo que señalan las autoridades en este sentido. Así que vamos a estar pendientes. También le voy a comentar, se prevén lluvias intensas en gran parte del sur sureste de la República Mexicana por esta onda tropical que se ubica frente a las costas de Oaxaca y Guerrero, con posibilidades amplias de convertirse en huracán. Así que hay de seguimiento de parte de las autoridades de Protección Civil del meteorológico por lo que pueda ocurrir en los próximos días. También le voy a informar en otras noticias que suspenden una clínica de hemodiálisis aquí en Tuxtla Gutiérrez tras denuncias de pacientes. COFEPRIS clausuró esta clínica de hemodiálisis, Hemocare, aquí en Tuxtla Gutiérrez. Hubo denuncias, es lo que señalan las autoridades de salud. Le tendré toda la información en detalle. Yo le invito a que se quede con nosotros. 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

0: Me da gusto saludarlo desde Tuxtla Gutiérrez, ya miércoles 14 de octubre del 2026. Le recuerdo, estamos transmitiendo en vivo desde los estudios de Canal 12 del sistema de Supercable en Tuxtla Gutiérrez, que nos enlazamos a través de las estaciones de Balance Media Group, Tapachula 106.7 FM, Bella Música 95.5 FM, Radio Mexicana, cubriendo toda la región del Soconusco. A Comitán llegamos a través de Joya 104.5 FM, a San Cristóbal a través del 98.5, en Tuxtla Gutiérrez transmitimos a través de la gran cadena EXA. En televisión estamos en el canal 12 del sistema de Supercable en Tuxtla Gutiérrez, Chiapa de Corzo y Comitán. En televisión abierta, canal 12.1 de su televisor en Tuxtla Gutiérrez. En Facebook Live nos puede seguir como canal 12 Chiapas TV, TikTok arroba canal 12 Chiapas y nuestro mensajero para que nos haga llegar sus comentarios al 961-195-9231. Vamos a la información importante de las últimas horas. Ayer hablamos de una caravana de migrantes centroamericanos que llegó a Arriaga, que vienen desde San Pedro Sula, Honduras. Bueno, y están ya en Arriaga, poco a poco van avanzando. Es una situación que ya incluso hubo un mensaje de parte de la Embajada de los Estados Unidos en México en torno a estas caravanas. Que no piensen que porque las elecciones son en noviembre y que si gana el Partido Demócrata se van a abrir las puertas y pues a Estados Unidos, no. Dice la embajada, es tajante. Hoy pasó un grupo de 35 migrantes, cruzó a México por el Suchiate y avanza hacia Tapachula. De Honduras, de Guatemala, de El Salvador, Nicaragua, cruzaron por el puente internacional Rodolfo Robles. Son 35. Es una caravana esto. Los pudieron haber detenido, ¿no? Digo, por lo menos preguntarles quiénes son, ¿no? Tomarles su nombre, no sé. Bueno, este grupo de 30 personas, migrantes, ingresaron a territorio mexicano por el puente internacional Rodolfo Robles, que conecta Tecunumán, Guatemala, con Ciudad Hidalgo, Suchiate, del lado de México. Y van a Tapachula, que está a unos 37 kilómetros. Van a Tapachula, que es donde se concentran. Allí decía uno de los líderes ayer que hay 5,000 más o menos migrantes varados en Tapachula, porque ahí van quedando algunos, ya no siguen, ahí se quedan. Bueno, y aparte le comento, otra caravana se está organizando en San Pedro Sula, en Honduras, una segunda caravana de migrantes, pues sería ya la tercera si tomamos esta como caravana, que no son muchos, yo no diría que es una caravana, pero bueno. Tercera o segunda caravana, como usted lo quiera ver, se está organizando desde San Pedro Sula, Honduras. Este grupo comenzó a organizarse y podría llegar el viernes a la frontera entre Guatemala y México. No se sabe cuántas personas vienen. Es la segunda caravana de migrantes hondureños que comenzó a organizarse en busca de llegar a los Estados Unidos. Hasta el momento se desconoce cuántas personas son, pero bueno, viene ya otra caravana y en Estados Unidos, pues ahí nos andan presionando a las autoridades de México para que se contengan. Que difícilmente llegar así a los Estados Unidos, pero mire, el asunto es que ya la caravana pasando a Arriaga, pues ya piden aventón o toman autobús o llegan de otra manera al norte del país. La caravana es nada más para cruzar la frontera, cruzar ¿cómo les llaman? Las aduanas, las oficinas migratorias, donde podrían ser detenidos. Pero de ahí, pues ya se movilizan de otra manera. En fin, ¿qué más le digo? La embajada de Estados Unidos ya advirtió que no van a pasar a los Estados Unidos. Advierte a migrantes que intenten cruzar su frontera sin autorización o van a ser detenidos o deportados, en el mejor de los casos. El gobierno de Donald Trump advirtió que quienes intenten ingresar a Estados Unidos sin autorización podrían ser deportados o procesados. Sí, Estados Unidos ha endurecido este mensaje contra la migración irregular luego de las caravanas que están llegando al estado de Chiapas y advierte que quienes intenten ingresar a ese país sin autorización enfrentarán consecuencias migratorias, ya sea que intenten cruzar por cuenta propia, recurran a traficantes de personas o formen parte de una caravana migrante. A través de un mensaje difundido en redes sociales, la embajada de los Estados Unidos es muy clara: la única manera de ingresar a Estados Unidos es de manera legal. Si no tienen la documentación, van a ser deportados o detenidos, es lo que advierte el gobierno de Estados Unidos a través de la embajada. Y es que muchos están pensando que como va a haber elecciones en noviembre, si gana los demócratas y pierden los republicanos, partido al que pertenece Donald Trump, se van a abrir las fronteras. Y lo que les dicen claramente es no. Ahí sí, republicanos y demócratas piensan igual. Es lo que señalan. Bueno, vamos a pausa. Regresamos.
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2: 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Son las 3:17. Vamos a un corte comercial.
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0: continuamos con más información desde Tuxtla, la capital del estado de Chiapas. Vamos nuevamente con la información. Se degrada nuevamente el huracán Simon, categoría 1, y pues ya cambió de rumbo. Sí, primero se dijo que Nayarit, luego que Jalisco. Bueno, pues ya no. Va de luego que a Mazatlán, Sinaloa. Ya no. Va a Baja California. Y va nuevamente a la zona de Ensenada. En Baja California, pues lo que era la norte, pues. La Baja California Norte ya no es, nada más es Baja California y Baja California Sur. Bueno, pues va nuevamente hacia Ensenada. Vamos a ver y vamos a estar pendientes. Continuamos con más información. Se degradó nuevamente a categoría 1, es lo que se señala. Y pues a estar pendientes, que habrán lluvias en el estado de Chiapas, en el sureste de la República. Y esto tiene que ver con la formación de una tormenta tropical que dicen se va a convertir en huracán. Es Trodi. Podría ser huracán categoría 4 cuando esté frente a Acapulco. En este momento, le decíamos, está frente a las costas de Guerrero y Oaxaca. Ahí está esta formación. Esto propiciará lluvias en gran parte del sureste de la República Mexicana, sur-sureste de la República Mexicana, es lo que señala el Meteorológico Nacional. Así que a extremar precauciones. Se prevén en el caso de Chiapas lluvias de 25 a 50 milímetros. Bueno, continuamos con más información. Vamos a otras noticias. La presidenta Claudia Sheinbaum le envió un abrazo solidario al Papa León XIV tras la cirugía que le realizaron allá en Roma. Esperamos su pronta recuperación, expresó la presidenta de México al sumo pontífice, quien fue sometido a una intervención quirúrgica para extirparle un tumor canceroso en el pulmón. Sí. La presidenta Claudia Sheinbaum expresó su solidaridad en ese sentido y le envió un abrazo precisamente desde la mañanera. Y por otro lado, la presidenta Claudia Sheinbaum exigió investigar presuntos abusos policiales contra manifestantes en Jalisco. Eran ciudadanos, eran niños, iban mujeres, amas de casa, protestando por la mala calidad del agua que están recibiendo en Guadalajara, que es la segunda ciudad más importante del país, donde viven más de 5 millones de habitantes en toda su zona metropolitana y que están recibiendo agua sucia. Y por eso la manifestación. La presidenta pidió a Rosa Isela Rodríguez, la secretaria de Gobernación, dar seguimiento al caso y condenó cualquier acto de tortura durante las detenciones. Escuchemos lo que decía la presidenta Sheinbaum.
1: Ayer me preguntaron del tema de Jalisco, de la tortura. Terminando la mañanera le pedí a Rosa Isela que me enviara un informe. No puede permitirse lo que ocurrió en Jalisco y lo que denuncias hoy. O sea, además de el uso de chorros de agua, de gases lacrimógenos, el tema de la tortura a los jóvenes es algo que tiene que desaparecer en nuestro país. No puede ser que una fuerza del orden torture a ninguna persona, y menos en una detención. Entonces, tanto en el caso de Jalisco, ayer le pedí a la secretaria de Gobernación, tiene que hacer una investigación muy profunda la Comisión Nacional de Derechos Humanos. ¿Quién dio la orden? ¿Por qué que entreviste a las víctimas y que haya responsables? ¿Cómo es posible que en el 2026...
0: Ahí está lo que dice la presidenta de México, exige investigar presuntos abusos policiales. Sí, en Jalisco ya hay policías presentados, no que hayan detenido, pero sí ya algunos... porque pues ya salió el gobernador Lemus diciendo que pues hubo errores, lo reconoce, hubo errores, que se les pasó la mano a los policías, que también se va a investigar, porque 7 de los detenidos ya fueron llevados a Puente Grande, en Jalisco, la cárcel. 7 ya fueron consignados de los detenidos por esta manifestación, que fue infiltrada por estos grupos llamados de negro. Y no, en este momento dijo que también se iba a investigar a los policías. Ya hay uno presentado. Está viendo imágenes ahí en redes sociales donde se ve uno de los casos. No detenido, pero sí ya presentados. Sí, es lo que señalan. Los dos primeros oficiales fueron turnados a asuntos internos por presunto uso excesivo de la fuerza y agresiones durante la manifestación. Sí, la Unidad Estatal de Protección Civil y Bomberos de Jalisco también abrió un proceso contra un elemento que utilizó chorros de agua a presión contra los inconformes. Fue un carro de bomberos. ¿Cómo llevaron el carro de bomberos ahí? ¿Cómo se prestaron para eso? ¿Quién les pidió? En fin, ya también se está investigándose y ya está presentado esta persona. En fin, se está investigando este asunto y por supuesto que sí, hubo muchos abusos, hubo excesos en este sentido. Y ya que está condenando la presidenta de la República lo de Jalisco, pero mire, en noviembre ocurrió lo mismo en la Ciudad de México con la marcha de la generación Z. Chavitos, chavos, se les metieron ahí los mentados estos de negro, que muchos dicen que son del gobierno de la Ciudad de México. Se les infiltraron para tronar la marcha, hacerla violenta. Y terminó en eso, en hechos de violencia, con detenidos, jovencitos que pues fueron hasta acusados de haber, asesinato en grado de tentativa. Qué asuntos graves, ¿no? En fin. También ahí hay que condenar estos hechos. Condenamos lo de Guadalajara, pero también hay que condenar lo de la Ciudad de México, de esta marcha de jóvenes de la generación Z, que terminó también con hechos de violencia. Fue el 15 de noviembre del 2025 en la Ciudad de México. Un caso que está llamando la atención en el caso de Jalisco, en las movilizaciones de ciudadanos en contra del agua sucia que está llegando en los domicilios en Guadalajara, está el caso de un repartidor de Didi. Está en su motocicleta el muchacho, que está viendo ahí, pues, que está en la manifestación. Él va pasando ahí con su entrega y llegan y lo tiran y lo empiezan a tundir a golpes, y uno de los policías se lleva su moto y él lo detienen. Lo golpearon. La mamá sale a hablar ahí de que, pues, él es un repartidor, no estaba ni en la marcha, no tenía velo en el entierro. Pero, en fin, son asuntos que están documentándose en torno a las manifestaciones allá en Guadalajara. Ahí está el policía, mire, se lleva la moto del muchacho, el repartidor de Didi. Después de que le dan una golpiza, lo tiran de la moto, lo golpean, se lo llevan detenido, queda tirada la moto. Entonces un policía se lleva la motocicleta. No, de veras, han habido excesos, sí. Bueno, dejamos este asunto, vamos a otra información. 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
1: 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Son las 3:32.
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0: Continuamos, hay mucha actividad hoy en las distintas áreas del Instituto Mexicano del Seguro Social, y es que hay votación, ¿sí? Se le está preguntando a los trabajadores si aceptan lo del incremento salarial propuesto por el Instituto Mexicano del Seguro Social, ¿sí? Que estamos hablando de pues un aumento de 3.6%, ¿sí? La petición que tienen los trabajadores es del 10%. Pero bueno, ahí está la votación que se está dando en el Instituto Mexicano del Seguro Social, en las distintas áreas. Le decíamos, los trabajadores les están preguntando, ¿sí?, qué es lo que deciden. Son 475,000 trabajadores de todo el país. En el caso de Chiapas también, ahí decíamos, está la consulta sobre si aceptan el incremento salarial del 6.8% ofrecido por las autoridades del Instituto Mexicano del Seguro Social, su sindicato, o insisten el 10%, que es lo que han estado pidiendo en las manifestaciones recientes. Y cambiando de tema, le comento que el Poder Judicial abre espacios de reflexión sobre transparencia y rendición de cuentas. Sí, se trata de generar espacios de diálogo interinstitucional para reflexionar desde distintas responsabilidades públicas sobre la transparencia, el acceso a la información, la rendición de cuentas y la justicia abierta como componentes de una gestión cercana y comprensible para la ciudadanía. El Poder Judicial del Estado de Chiapas realizó el panel Transparencia, Justicia Abierta y Rendición de Cuentas, diálogo interinstitucional. Esto fue en la sala presidencia de la sede judicial aquí en Tuxtla Gutiérrez. En esta actividad participaron como moderadora la consejera de la Judicatura, María Magdalena Vila Domínguez, y como panelistas de la Judicatura, María de Lourdes Hernández, consejera de la Judicatura, María de Lourdes Hernández Bonilla y Herman Hoppenstein Pariente, y la magistrada Mirna Lucrecia Camacho Pedrero y el magistrado Eduardo González Rodríguez, la juez María Aurora Ruiz Ovalle y Gabriel Camacho Candoquí, el director de Transparencia y Protección de Datos Personales, Juan Martín Salas Ferrera, quienes contribuyeron al análisis de los desafíos y las oportunidades para avanzar hacia instituciones más transparentes y más accesibles. Asimismo, participó en este panel el consejero presidente del Consejo de Participación Ciudadana del Sistema Anticorrupción del Estado de Chiapas, Humberto Montesinos Ruiz. Interesante, le decíamos, el Poder Judicial que abre espacios de reflexión sobre transparencia y rendición de cuentas. Vamos a lo que pasa en el Bajo Mundo. Abel Ceibas, por favor, adelante.
1: Leonel, te saludo con...
0: Bueno, sí, Abel Ceibas, ya estamos al aire. Bueno, mientras localizamos, no sé qué le pasó ahí a Abel Ceibas, le comento que una mujer identificada como Gloria fue víctima de un asalto a mano armado, a mano armada, en las inmediaciones de la Plaza Poliforum, aquí en Tuxtla. Esto fue hace unas horas, aquí en Tuxtla. Dos sujetos la despojaron de más de 23,000 pesos que llevaba para realizar depósitos bancarios. La víctima había salido de la colonia Patria Nueva, viajó en un colectivo de la ruta 56, se ve que ya le iban siguiendo, hasta Soriana, donde sí, en Plaza Poliforum. Ahí fue interceptada por los delincuentes justo cuando descendía por unas escaleras en espiral que conducen al estacionamiento de la plaza comercial. De acuerdo con su testimonio, los sujetos la amenazaron con un arma de fuego, le exigieron que entregara el dinero perteneciente a un grupo de Compartamos Banco. Por temor de ser agredida, la mujer entregó el efectivo y los responsables escaparon con dirección al Boulevard Ángel Albino Corzo. Elementos de la Secretaría de Seguridad acudieron rápidamente para auxiliarla y trasladarla a la Fiscalía Metropolitana, donde realizó la denuncia correspondiente. Ya la venían siguiendo. ya sabían que traía dinero para depositar de varias mujeres de este programa de Compartamos. Bueno, vamos a, ahora sí ya está Abel, vamos con Abel Ceibas y lo que pasa en el Bajo Mundo. Adelante.
1: Estos son los hechos lamentables que pasan en Chiapas. La Fiscalía General del Estado y la Secretaría de Seguridad del Pueblo detuvieron a una persona del sexo masculino identificado con el nombre de Julián N., lo anterior por ser presunto responsable del delito de secuestro agravado cometido en perjuicio de una persona de identidad reservada por hechos ocurridos en el municipio de Ostoacán el 20 de agosto del 2024. El detenido, quien es objetivo prioritario número 47, fue puesto a disposición del órgano jurisdiccional que determinará su situación legal conforme a la ley. Con acciones contundentes en contra de las personas generadoras de violencia, la Fiscalía General del Estado dijo que se preocupa y procura que la paz y la seguridad del pueblo en cero impunidad. Esto allá en ese municipio ya está puesto a disposición de las autoridades competentes. Una mujer dio a luz en pleno taxi en esta ciudad capital. Dentro de un transporte público en su modalidad de taxi fue donde una mujer dio a luz tras romperse la fuente cuando era trasladada a un hospital, esto en la zona centro de la capital chiapaneca. Esto fue el martes por la mañana aproximadamente a las 9:55 horas. Se dijo que la mujer entró en labor de parto mientras circulaba frente a la parada del transporte público del Parque 5 de Mayo. De acuerdo con los reportes, la mujer había solicitado el servicio para ir al hospital materno Ángel Vázquez. El chofer del taxi, con el número económico 1305, relató que se trasladaba hacia el nosocomio cuando de pronto, al llegar al cruce de la Avenida Central y 11 Calle Oriente, se le rompió la fuente a la señora y tuvo que dar a luz dentro de la unidad. Ante la emergencia solicitó la ayuda de la policía que se encontraba cerca de la parada. Estuve muy nervioso, preocupado porque llegara el bebé al hospital, contó nervioso el conductor del taxi. Los policías pidieron la intervención de los cuerpos de emergencia, por lo que paramédicos de Protección Civil se presentaron en el lugar para dar asistencia médica a la mujer. Tras una primera inspección se informó que el recién nacido se encontraba estable. Ambos fueron llevados en ambulancia al Hospital Regional Dr. Rafael Pascasio Gamboa, ubicado en el sur de la ciudad, para recibir atención médica profesional. Dio a luz en pleno taxi. En San Cristóbal de las Casas, un niño resultó lesionado en el rostro al ser agredido por un perro, un hecho que ocurrió en las calles de popular del Custitlali, en ese barrio de San Cristóbal de las Casas. Los primeros reportes indican que el hecho, el menor de edad caminaba con su señora madre cuando fue agredido por el animal. Se desconoce la raza, pero lo dejó con serias heridas en el rostro. Esto ocurrió sobre la calle Los Arcos, a la altura de un bar. Fueron los vecinos quienes alertaron sobre lo ocurrido y solicitaron el apoyo de la población para que la localizaran al propietario del perro, con el fin de que se haga responsable del pago de las curaciones. Habitantes de la zona hicieron un llamado a los dueños de las mascotas que habitan en el barrio para que tengan cuidado y eviten que deambulen por las calles sin correa ni supervisión pública. Que ya no se diga aquí en Tuxtla, la chuchada cómo aumenta en las colonias cada día, adornan las calles con sus heces y también muchos han mordido a personas en plena calle, porque muchos lo tienen encerrados y al salir...
0: Bueno, pues ahí está la información de Abel Ceibas y lo que pasa en el Bajo Mundo. Pausa, regresamos.
2: 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Son las 3:45.
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0: Bien, continuamos con más información. ¿Qué fue lo que pasó realmente? Fíjese usted que nos han hecho comentarios ciudadanos tuxtlecos que viven en la zona de Copoya, del Jobo, que pasan diariamente por esta carretera que comunica Tuxtla con el Jobo y Copoya, que es un tramo muy pequeño, muy reducido, muy corto, pero que de repente dicen que ya hace como un mes llegó una máquina y levantó un lado, un carril de la carretera, le levantó el chapopote, pues, y quedó así como de terracería. Pues no sé si iban a pavimentar, no sabemos, ahí quedó. Nada más llegaron, levantó la máquina, hizo el trabajo y ahí lo dejó. Tiene como un mes. No sé si se equivocó de tramo o qué pasó, ¿no? Porque no hay nada, no, ya no le pusieron chapopote. Bueno, en fin, tal vez se equivocó, dicen. Era por otro lado. Bueno, Juan Trinidad, le comento, sí, el diputado local Juan Trinidad destacó la coordinación entre la Auditoría Superior de la Federación y la Auditoría Superior del Estado de Chiapas para fortalecer la fiscalización de los recursos públicos municipales como parte de las acciones de revisión a ayuntamientos de la entidad. Explicó que las revisiones se encuentran en una etapa inicial y que los municipios cuentan con los plazos legales correspondientes para aclarar o justificar las posibles irregularidades identificadas, por lo que los procedimientos deberán desarrollarse conforme a las disposiciones aplicables. El legislador también informó que próximamente se realizará en Huixtla un evento de alcance nacional relacionado con la emisión y difusión de nuevos lineamientos para las auditorías municipales en el marco de la colaboración entre las instancias federales y estatales. Señaló que estos trabajos forman parte de los esfuerzos para fortalecer los mecanismos de fiscalización y rendición de cuentas en los municipios, con el propósito de contribuir a una revisión más ordenada y transparente del ejercicio de los recursos públicos. Es lo que destacó el diputado local Juan Trinidad. Sí, pues anda de veras muy metido ahí en este trabajo de transparencia en el sector público, que así debe ser. El rector de la Universidad Autónoma de Chiapas, Osvaldo Chacón Rojas, verificó el estado que guarda la construcción del nuevo edificio que albergará la comunidad universitaria de la Escuela de Tecnologías Digitales Aplicadas, Campus 1, para dar cabida a las juventudes que se forman en las licenciaturas enfocadas en las nuevas tecnologías. Acompañado del director general de infraestructura, Jorge Antonio Molina Araujo, y la directora María de los Ángeles Polanco Enciso, observó el avance de la primera de tres etapas, que consiste en la cimentación a través de pilotes que servirán de base para este edificio de cinco plantas. Durante esta visita también se dio a conocer que este es un edificio atípico de cinco niveles que albergará dos laboratorios de tecnología, dos laboratorios de desarrollo de software, 18 aulas didácticas, cubículos para docentes, área administrativa, módulos de baños y 22 anexos. Al respecto, Osvaldo Chacón Rojas manifestó que este es un gran esfuerzo realizado por la UNACH para beneficio de las juventudes que se forman como profesionales en materia de innovación tecnológica e inteligencia artificial, conjugando instalaciones y equipamiento que les permita desarrollar todo su potencial. Lo importante es que la UNACH se actualiza en términos de digitalización, que es hacia allá donde se está, hacia donde se está moviendo el mundo. Vamos a lo que pasa en los deportes. Luis Díaz, muy buenas tardes, por favor.
1: Hola, ¿qué tal, Víctor? Amigos de Radio y TV Noticias, muy buenas tardes. Reciban un afectuoso saludo desde Tonalá, Chiapas. 29 grados a esta hora de la tarde. Y en información deportiva, bueno, hubo una feria de goles en la Liga de Campeones de Europa. Víctor, parecieran marcadores del fútbol, no sé, amateur, pero te puedo decir que las perdió 3-6 con el Liverpool, el Feyenoord venció 3-2 a Como, el Shakhtar Donetsk ganó 3-1 al AEK de Atenas, el Betis ganó 3-2 al Porto de Portugal, Santiago Jiménez entró al minuto 85, fue amonestado, pero no pudo anotar. El equipo de la Roma perdió 3-4 ante el Real Madrid, y mientras el Bratislava cayó en casa 3-0 ante el equipo del Stuttgart. El Aston Villa goleó 6-0 al Fenerbahce, y bueno, en otra goleada también el Manchester City cayó estrepitosamente 4-2 ante el Paris Saint-Germain, el bicampeón de la Liga de Campeones de Europa. Y en el marcador menos goles, el Bodo ganó 1-0 al Borussia Dortmund de Alemania. Así que de llamar la atención los marcadores del día de hoy en la Liga de Campeones de Europa, Víctor. Y bueno, también mencionarte que en el caso de los equipos chiapanecos en la Liga TDP, la actividad de estos equipos en la jornada número 6, el equipo de la UDS de Comitán venció 5-0 a Antequera, mientras que Chapulineros de Oaxaca goleó 4-1 a Procam de Arriaga. En otros resultados, el equipo de Lobos Iteca perdió 4-0 ante Jaguares FC, el equipo de Alebrijes de Oaxaca cayó 2-3 ante Academia Dragones, también del estado vecino de Oaxaca, mientras que las Lechuzas siguen con buen paso, vencieron 2-1 a Dragones de Oaxaca. El centro de formación Chifut empató a 2 con Iguanas FC y gana el punto extra 6-5 en la tanda de penales, mientras que Tapachula ganó 3-1 al equipo de Felinos de la 48. Y en el último resultado de esta jornada número 6 del grupo 2 de la TDP, el equipo de Plataneros de Tabasco ganó 1-0 a Pavones de Chiapas. Así las cosas en lo que se refiere a la Liga TDP. Y bueno, vamos a estar pendientes también de los resultados, los partidos que vengan para los equipos chiapanecos en lo que se refiere a la primera Premier, debido a que pues en el caso de Jaguares pues estará disputando esta jornada, va a ser en calidad de visitante su encuentro de la jornada número 8 ante Pioneros de Cancún. Va a ser el próximo 17 de octubre, cuando en el Cancún 86 Jaguares se enfrenta a Pioneros, que como te menciono marcha líder del bueno, lo que se refiere a este grupo número 2. También te puedo mencionar que Tapachula estará jugando su partido el próximo 19 de octubre a las 8:05 en el Estadio Olímpico de Tapachula, y lo hará ante Deportiva Venados, parte de la actividad de los equipos chiapanecos en el fútbol, Víctor.
0: Gracias, Luis Díaz.
1: Buenas tardes, Víctor.
0: Buenas tardes, los deportes. Rapidísimo, le comento, las autoridades detuvieron a Noemí N., alias La Patrona, esto en Ciudad del Carmen, Campeche, ¿sí? Noemí N., alias La Patrona, presunta líder de una organización criminal vinculada al cártel Jalisco Nueva Generación, investigada por homicidios, extorsión, secuestro, es lo que informaron este miércoles. La mujer de 46 años, también conocida como la reina del cártel de San Lorenzo, fue capturada en Ciudad del Carmen, Campeche, donde permanecía oculta mientras coordinaba actividades delictivas en el vecino estado de Tabasco. En Tabasco es donde se le acusa de homicidios, extorsiones y secuestros, y operaba desde Ciudad del Carmen. Detenida, pues, La Patrona. Ya nos vamos, le agradezco su preferencia, pásela bien, que tenga una bonita tarde. Soy Víctor Cancino Villar y lo espero mañana a las 8. Gracias por su atención.
2: 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Son las 3:57.
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4: Grupos feministas clausuraron de manera temporal las oficinas del PAN en Chiapas tras la impugnación del partido ante la Suprema Corte sobre la asignación de candidaturas especialmente a mujeres en 62 municipios. El PAN critica que la

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0: 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Son las 4. 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

ya hasta me dio hambre otra vez, María, es la verdad. ¿Cómo estás? Son las 4 de la tarde con un minuto. Yo sé que acabas de escuchar tanta información noticiosa en esta hora, pero hoy es momento de que nos acompañes en esta tu sección, tu momento vespertino. Te saludo a través de Exatuxla 98.5. Mucho gusto, ¿qué tal? ¿Qué tal es la primera vez que nos escuchas después de tu noticiero de confianza? Yo soy Úrsula Mundo, Úrsula, Ursulita, Ursu. No hay tema, no hay detalle, la verdad no tengo tema. Corazón, mi vida también, no tengo tema. Otros dentro de... Yo no tengo tema. Y conmigo en controles técnicos, ¿quién? Ah, ella sí, mira. Amor, mi vida, crush, encanto. La verdad, ya hasta a veces dudo que me escuchen a mí, sino que simplemente quieren saber de su existencia. Buenas, buenas, señorita Moni Bebé. Una vez más, tarde de chicas, tarde de chavitas, bien. Tarde de... yo creo que nos vamos a ir poniendo la playlist aquí de... Carlos Rivera, de Rake, yo creo. Me gusta. Sí, claro. Y bueno, en este miércoles arrancamos con todo la tarde de mitad de semana. Quiero que sepan que tenemos nuestro número de WhatsApp, 961-269-7574. 961-269-7574. Súbele, ponte cómodo, ponte cómoda, prepárate para arrancar entonces una tarde más a través de Xatuxtla. Nosotros nos encargamos de la buena música. ¿Y cómo va tu miércoles? Si tuvieras que darle un número del 1 al 10, ¿cuánto lo calificamos? Yo le doy un 8. Un 8 pinocho. No estuvo tan mal, estuvo bien, estuvo a gusto, estuvo pasable. Pero cuéntanos tú, 961-269-7574. 961-269-7574. Mándanos tus mensajes, cuéntanos cómo estás. Y nosotros nos quedamos contigo de aquí hasta las 6 de la tarde. Regresamos.

0: 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Vamos a un corte comercial. ¿Buscas información confiable y al momento?
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0: 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Y en otras noticias, amigui. Vamos a hablar del agua. Ay, qué bondadoso es el agua. En algunos, ya me acaban de chismear que en algunos lugares de Tuxtla está fuerte la lluvia. Dice, fuerte lluvia en Calzada del Sumidero, tomen sus precauciones y no pasen corrientes fuertes. Ojo, entonces, amigui que vives en Calzada del Sumidero, ¿qué hay? Albania Baja, El Valle, Capulines, ya, ahí quedó todo mi conocimiento. Natalia Venegas, ahí. Bueno, sí, ay, me están mandando el video, las delicias, es más de abajo las delicias, ¿verdad? Pero aún así, todo este rumbo está potente. A ver, lo voy a reproducir, ojalá no suene el audio. Oye, está fuerte el viento. Moni bebé, déjate caer ya en noviembre sin ti, yo quiero ya estar vibrando en ese mood de lluvia. ¿Cómo? No, ay, Tima, tengo una anécdota con esa canción. Sí. Bueno, la vamos a contar ya que dice Money Days. Imagínate que está así la lluvia de potente como ahorita y de repente tú vas en el colectivo y justamente en la radio empieza a sonar esta canción.
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0: ¡Regresa!

0: en eso yo voy ahí y volteo a ver al colectivero y se arranca, le mete, mira, no le metió 14 de velocidad porque no pudo. Se arranca y yo, oye, oye, tranquilo, tranquilo, muñeco, tranquilo. ¿Quién te hizo tanto daño? Y la canción pues se rompe.
1: Otra vez.
0: Y ahí iba a quedar la Ursulita de 16 años. Desde entonces la señorita Moni Daisy y yo pusimos un acuerdo de no canciones tristes mientras estén lloviendo para proteger esas almas de los corazones rotos del conductor de Didi, Uber, ¿qué otro? Y cualquier otro sistema taxi, colectivo. Ah, que no, oye, imagínate. Ay, no vas a ver si un día está triste y nosotros ahí potencializando tremendo dolor. A veces.
2: Hay ocasiones.
0: Quédate pues, vamos a seguirle. A ver, dice por aquí, altura por Central de Abastos. Moni Bebé, saludos. Ay, te digo que andas con todo, Mónica Díaz.
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0: Creo que es en la subidita para vida mejor. Sí, está bien tremendo. Chicos, chicas, por favor, vaya lento, despacio. Diría una amistad por ahí. Uno nunca sabe cuántos baches pueden haber en Tuxtla Gutiérrez con estas lluvias. Así que, tranquilito. 961-269-7574. 961-269-7574. Gracias por la información. Atentamente, José Jacobo. Me dice, estoy participando para boletos. ¿Cuál? No, ese fue con Juan Carlos. Ya ves que hay sus preferidos.
3: 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Vámonos con más, son las 4:21. 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

0: 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Son las 4:28.
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0: Son las 4 de la tarde con 35 minutos. Tenemos que hablar del norte del país. No sé si no te has enterado, pero todas las noticias están hablando de esto. Y nosotros obviamente tenemos que platichismosearlo, pero como solo Úrsula Mundo le gusta hacerlo. El caso de Guadalajara y el agua está bien tremendo. Y si no te has enterado, no te preocupes, ahorita te doy contexto rapidísimo. ¿Qué está pasando? ¿Cómo es posible que en pleno 2026 haya una manifestación para tener agua limpia? Una protesta para pedirle al gobierno de, oye, danos agua potable. Y la solución que dio el gobierno está bien locochona, porque empezó esta protesta desde bien temprano ahí en la, ¿cómo se llama? En las avenidas principales de Guadalajara. Y a pipazos empezaron a agarrar a la gente. Esto sí sucedió durante esta manifestación que se llevó a cabo en Guadalajara, luego de que todo el agua que estuviera llegando para bañarse, para todo, pues no fuera limpia. Tú veías aquí los videos y era agua negra, negra, o sea, para lavarte las manos, para lavar la ropa, para bañarte. Esto fue la pesadilla que estuvieron pasando Guadalajara y se sabe que es una zona industrial, ¿verdad? Pero el problema lleva años, contaminación, no hay una infraestructura buena. La verdad es que hay mucho todavía que no se ha dado mantenimiento y ahí inicia todo este despapalle. Los políticos, los gobiernos, ay, vino el mundial, vamos a ver el estadio, vamos a ver aquí la calle. Y lo que verdaderamente importa, pues ha pasado por otro lugar. Entonces, antes de garantizar estos servicios básicos, como lo es el agua, pues estamos viendo esta situación que está sucediendo ahora en Guadalajara. Esta movilización llama mucho la atención. Imagínate, tú estás ahí pidiendo agua, agua, y que te agarren a pipa. ¿Qué le pasa? ¿Qué le pasa? ¿Qué le pasa? Es un derecho, hasta donde tengo entendido, es un derecho. Entonces, por si no te habías enterado de las noticias, imagínatenos esta gran fuente como lo es el agua, que en ciertos lugares del país no se pueda, y lugares tan grandes como Guadalajara, apúntele bien.
1: Apúntele bien.
0: 961-269-7574. Estamos compartiendo también aquí los mensajes a través de nuestro WhatsApp, 961-269-7574. Y en otras noticias más y menos profundas, menos revoltosas y menos políticas, ya te conté. 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Nos vamos a un pequeñísimo corte comercial. Saludamos al abuelo, ya me están preguntando qué pasó, lo internaron al geriátrico, ya lo llevaste a la casa hogar, Úrsula, a la casa de... No. Todo lo contrario. Las lluvias le dan resfriado, lo ponen de malas. Entonces dije, guárdese, abuelo. Guárdese. Vámonos un corte y no le cambies. Soy Úrsula Mundo y te acompaño de aquí hasta las 6 de la tarde por el 98.5 de tu radio. Este es Exa Tuxtla. Ya volvemos.
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1: 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Nosotros seguimos con más y me quedo contigo de aquí hasta las 6 de la tarde.
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0: Son las 4:56.
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4: Grupos feministas clausuraron de manera temporal las oficinas del PAN en Chiapas tras la impugnación del partido ante la Suprema Corte sobre la asignación de candidaturas especialmente a mujeres en 62 municipios. El PLAN critica que la confirmación de los 62 municipios exclusivos para mujeres de cara a las municipales de 2027 fueron realizados por la Junta de Coordinación Política del Congreso del Estado y no el Instituto de Elecciones y Participación Ciudadana, IEPC, que es el órgano autónomo especializado. La cuestión aquí es que sea cual sea la resolución de la Suprema Corte de Justicia de la Nación, la polémica no está favoreciendo al PAN, un partido que solo gobierna en un municipio y solo tiene un diputado local en Chiapas.
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días, esta es nuestra segunda hora de programa. Ya son las 5 de la tarde con 6 minutos. ¿Dónde te agarró el agua? De Tuxtla Gutiérrez, Chiapas. Yo soy Úrsula Mundo. Pásale. Apenas estamos comenzando nuestra segunda hora. Quiero saludar a Aurora. Oye, que es parte del Club de la Mañana. Es parte del Club de la Mañana. Hoy le quiero dar la bienvenida muy especial a que sea parte del Club de la Tarde. Yo tengo entendido, no sé, tú dime, tú cuéntame, que es fan del K-pop. Entonces por ahí ya pusimos en el set list que por favor nos pongan algo de K-pop. Antier, ¿cuándo me pidió de New Jeans? No encontré New Jeans, pero tengo a las poderosísimas Blackpink. Entonces, dime si sí o si no. Ya, de todas formas, ya lo programé. Oye, ahorita va a sonar. Esa canción me gusta. Oye, sí, Blackpink. Yo, sí, Blackpink. Ya la tengo lista. Amistades, oye, te saludo entonces. Quédate conmigo de aquí hasta las 6 de la tarde. Tengo información importante. Hoy es miércoles de noticias. Te he dado noticias rápidas, breves, y seguimos en ese mood de noticias. Y en este fin de semana, y durante de todavía esta semana, se estuvo platicando acerca de una desaparición de una niña de tan solo 4 años de edad. Pero esto no lo cubrieron muchos medios en noticias, sino más bien en redes sociales. Historias de Instagram, Facebook, inclusive TikTok, buscando a Isabela de 4 años. ¿Y qué si te digo que Isabela de 4 años desapareció en julio y la encontraron semanas después? ¿Pero por qué la información se hizo tan popular y tan viral en apenas este octubre? Esta nota está llamando mucho la atención y yo te la tenía que platicar. En un mundo donde el internet va tan rápido, ¿cómo te enteras de una desaparición meses después? O sea, más de un mes después, haciendo viral una desaparición. Y sobre todo, la familia estuvo diciendo, ya está en su casa, ya la encontraron. En cuanto vieron que le estaban volviendo a buscar, dijeron, ¿qué pasó? Pero bueno, yo te voy a desmenuzar bien esta nota. Así que quédate conmigo de aquí hasta las 6 de la tarde en nuestro miércoles noticioso a través de Exatuxla 98.5.

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0: Estamos de regreso a través de tu radio. Vamos con una noticia que nos mezcla la preocupación, a la vez el alivio, y que también nos hace reflexionar acerca de la información que compartimos, ojo, en redes sociales. La pregunta es, ¿qué tanto indagas, qué tanto investigas cuando ves una nota? En lo personal te tengo que decir que sí busco como 2-3 fuentes de información, pero para traerte todo el contexto. Entonces, cuando no encuentro mucha información, pues como que sí lo omito, o cuando no entiendo mucho la información, sí lo omito. Pero este es el caso que sucedió este fin de semana. Redes sociales empezaron a... Hay una opción en Instagram donde es una plantilla y tú puedes compartir y compartir y compartir la historia de alguien más o cosas así. Entonces, se compartió, ya dije muchas veces la palabra compartir, la ficha de búsqueda de una niña de tan solo 4 años llamada Isabela Reyes Escalona. Ella había sido reportada como desaparecida en Tizayuca, Hidalgo. Eso pasó durante este fin de semana. Este 11, 12, ahorita de octubre, se estuvo viralizando esta ficha de búsqueda que podía circular en redes sociales, especialmente en Instagram. Yo vi muchas historias en esta red social. Muchas personas la volvieron a compartir, esta fotografía, preocupadas con la leyenda de chavos compartan, no les cuesta nada compartir. Y la familia aclaró posteriormente, y diario subí historias de: oye, Isabela ya ha sido localizada, esta noticia fue en julio, ya encontramos, se encontraba con su papá, ya está en casa la pequeña, ya se actualizó la ficha de búsqueda, ya está localizada. No saben de dónde volvió a viralizarse esta historia. Está muy raro, piénsalo. Es una ficha de búsqueda de una persona que se encontró, que se perdió aparentemente en julio. Semanas después fue encontrada con su papá, días después, incluso días después fue encontrada con su papá, y se vuelve viral en octubre. No sé, como que focos. Entonces, ¿qué fue lo que pasó? Si la ficha anterior no había dejado de circular, o sea, puede ser el caso, ¿no? Que no habían dejado de compartir la ficha anterior de Se Busca. ¿Por qué muchas personas volvieron a activarla? ¿O no hay ahí ese conecte de oye, ya persona desaparecida, persona encontrada, no se actualizó ese dato y alguien se preocupó? No sé cómo estuvo. Pero al notar que esta publicación estaba siendo nuevamente compartida y viral, la familia pidió dejar de difundir esta información. Actualizaba rápido que pues ya había sido localizada. Agradeció a todas las personas que compartieron esta información y que estuvieron al pendiente si quisieron ayudar. Pero aquí hay algo bien importante. Cuando se trata, obviamente en México se sabe de esta situación tan fea que es la desaparición de personas, y al compartir una ficha de búsqueda puede ser de gran ayuda. Ojo, una ficha de búsqueda emitida por autoridades oficiales. ¿Por qué te digo emitida por autoridades oficiales? Porque si se pierde si se pierde a alguien y le pones tu número de contacto, para mala suerte hay personas con un corazón oscuro que buscan extorsionarte con esa información. Si tú pones tu número personal, van a tratar de decirte de cosas y aquí y allá. Entonces, nunca jamás es recomendable que cuando esto suceda, tú coloques tu número personal. Lo mismo en diferentes casos. Entonces, es importante que sea con la ayuda de las autoridades. Ya sé que a veces por la desaparición, Úrsula, eso no se puede, yo quiero encontrar rápido a mi familiar, a esta persona, pero no pongas o omite o busca otra manera en la que puedan contactarte. Ok, siguiendo con el caso, la noticia que compartimos, la noticia que debíamos de compartir no era Isabela, de que acababa de desaparecer, sino que su familia ya había informado que fue localizada y que estaba con su papá. El tema también nos recuerda que detrás de cada... este tipo de fichas hay información ahí detrás y que a veces no indagamos. Queremos preguntarte, ¿alguna vez has compartido, leído alguna noticia y nada más descubriste que tal vez no estaba actualizada o era falsa? Ojo. Cuéntanos la actualización sobre Isabela. Nos deja una lección sencilla: ayudar también significa verificar. Ojo. Entonces apúntele bien.
1: Apúntele qué fuerte, ¿no? Bien.
0: Qué fuerte. 5:28 p.m. Nosotros te invitamos también en esta temporada a que no te pierdas. 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

0: Así de rápido pasa el tiempo. Buena idea. Se me salió la Úrsula Mundo, Oye, amigue, no te olvides que en esta temporada, si estás llegando a San Cristóbal seguido, si por ahí estás realizando tus compras, tus actividades, o simplemente se te olvidaron ciertos pendientes, Liverpool está más cerca de ti y ahora en Liverpool Express San Cristóbal de las Casas. 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Amigui, gracias por dejarme acompañarte un ratito con buena música aquí a través de tu radio del 98.5 de Exa Tuxtla. Platicábamos ahí sobre qué tanto cuidado tenemos con la información que compartimos en redes sociales cuando es el tema de noticias. Por ahí, no sé, yo creo que ya te has dado cuenta. Si eres fiel radioescucha, sabes que ahorita nosotros también tenemos un identificador que hoy en los comentarios emitidos, lo vas a escuchar ahorita al término de este programa, emitidos por este locutor, son... opinión del locutor, información noticiosa, y nos buscan darte ese respaldo de, oye, investiga por tu cuenta, ¿no? Pero el hecho que pasó este fin de semana con el caso de Isabela Reyes, una niña que desapareció en julio y que se hizo viral, fue encontrada en ese mismo mes, pero que se hizo viral apenas hace unos días, está llamando mucho la atención en redes sociales. ¿Cómo es que en cuestión de días dio la vuelta en todo en el mundo de las redes sociales, en cuestión de horas, ya estaba esta noticia nuevamente vivida y la familia tuvo que invitar a, oye, si lo publicaste, por favor, ahora también aclara que ya la encontraron, y cómo es que un informe de julio llegó a hacerse tan viral en octubre? Y si no se actualizó el boletín de búsqueda, se habla también ahí de diferentes teorías de conspiración, se habla ahí también incluso de moda, o sea, qué tan a veces es empatía, no es empatía, por qué lo publican. Bueno, fue un poco de lo que platicamos el día de hoy, pero el cierre de esto o la lección de Isabela, que obviamente en México que estamos tan preocupados por este tema que es la desaparición de personas, la lección que nos deja en ayudar también significa entonces verificar la información, verificar qué está pasando, qué acontece, antes de combatir no solo la ficha de búsqueda, sino también las noticias, revisar si sigue activo, si está pasando, qué está sucediendo. Vemos una noticia a veces, yo recuerdo que una vez veí un accidente en Plaza Cristal y yo súper escandalizada de qué pasó, y resulta que hay una Plaza Cristal en Guadalajara, en Tabasco, y uno se espanta. Entonces las redes sociales pueden convertirse en una gran herramienta de apoyo, siempre y cuando también las utilicemos con responsabilidad. Soy Úrsula Mundo y esto fue Exa Generation. Seguimos con más música aquí en tu radio. Ya está Michel Aquino en cabina. Te invito a que te quedes con él 2 horas aquí a través de Exa Tuxtla 98.5. Mensajito con él 961-269-7574. Compartimos el mismo chat. Y en controles técnicos conmigo en esta tarde de chicas, señorita Moni Days. Thank you so much. 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